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5: Y a las 6 de la tarde con 32 minutos.

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las 6 de la tarde con 44 minutos, Grupo Pegaso del Pollo Esteban. Esta hierba se movía.

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4: Las 6:09.

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0: Roberto Junior.
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6: Las 6:21.

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8: Las 6:34.

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5: Las 6:42.

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3: La 7-1.

0: e imposibilidad de postular candidaturas a diputados federales, los nuevos partidos políticos, asegura el INE. Presa Las Ánimas alcanza el 91% de almacenamiento, advierte la Comisión Nacional del Agua. Aún en periodo vacacional, la coordinación de becas continuará con la distribución de tarjetas bancarias. Va el municipio por el rezago de contribuyentes, van a condonar multas y recargos en un 100%. Que se definan los que quieren, los que aspiran y los que suspiran, que se definan, es lo que pide el gobernador a todos aquellos funcionarios o representantes populares que aspiran a ser candidatos. Tras accidente en obra del acueducto en Ciudad Victoria, reforzarán la supervisión en cruces de tuberías. Finalmente fallece un paciente con miasis. Salud aclara que el deceso no fue por el tema de este padecimiento. Exobreros de Hules Mexicanos amenazan con radicalizar protestas ante silencio gubernamental. Anuncian reforzamiento del operativo de seguridad y asistencia para el periodo vacacional de verano. De esto y más le comento en esta mañana de noticias, mañana de información. Apenas es miércoles, pero estamos con todo el ánimo y con toda la actitud, precisamente listos, puestos para que usted esté bien informado, bien informada y pueda iniciar el día este miércoles 8 de julio de 2026. Qué gusto saludarles y por supuesto que se queden con nosotros, les invitamos para que se queden con nosotros en esta mañana agradable. 23 grados centígrados la temperatura, hoy la máxima será de 30 grados centígrados y para hoy por la noche la temperatura será de 22 grados centígrados. Bien agradable el clima que estará el día de hoy, así que a disfrutar este miércoles mitad de semana. Mi nombre es Santiago Hernández Vázquez, en control de audio está mi compañera Rosario Guzmán, aquí en cabina máster de La Superbuena. En cabina de la jefa se encuentra Rodolfo Cedillo. Esta es la primera emisión de ORT Noticias.
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Con el gusto de saludarle en esta mañana y desde luego también agradecer que esté acompañándonos durante esta emisión, la primera de 7 a 8 de la mañana, tiempo en el que vamos a estar con usted platicándole de todos los temas que ya le hemos adelantado, algunos otros temas tradicionales que estarán también tocándose en este espacio de información. Oiga, pues que nos llueve en algunas partes, casi en toda la región, ha estado lloviendo de manera paulatina. Fíjese que para mediodía tenemos una alta probabilidad de lluvia después de las 2 de la tarde, así que también vayamos contemplando esta situación. Por lo pronto, bueno, pues sigue medio nublado el cielo, hay que considerar que las lluvias van a seguir y que se están cumpliendo los pronósticos que ya se estaban advirtiendo. Y bueno, pues en otros temas, déjeme saludar con mucho gusto y agradecer, por supuesto, a quienes nos sintonizan en las frecuencias 95.7 FM, 98.7 FM, a través de la Superbuena y la Jefa, que en este momento están de manera paralela, de manera simultánea, están transmitiendo este servicio informativo que hacemos día a día, de lunes a viernes, de 7 a 8 de la mañana, desde Avenida Juárez 703 Oriente, en la zona centro de Ciudad Mante, Tamaulipas. Para todo el mundo, estamos a través de internet en ort.com.mx. También hay otras maneras de estar comunicados, como el sistema Alexa, Tuning Radio, a través de aplicaciones para teléfonos celulares, aplicaciones para móviles que están en los dos sistemas operativos, Android y iOS. También podemos estar en contacto con la línea telefónica, el 831-2320699, que ahora también es línea de WhatsApp y nos puede usted seguir, nos puede usted contactar a través del WhatsApp. Desde luego, las redes sociales, ORT Noticias, en Facebook, en Instagram, en YouTube, siempre con la oportunidad de estar en contacto y permanecer precisamente ahí, en pues muy cerca de usted, para pues generar el contexto de la información. Y bueno, pues esta mañana le comparto algunos temas que están siendo noticia y que sin duda estarán dando mucho de qué hablar. Ayer el tema de Toyota, vaya que tronó el tema de Toyota ayer en los medios de comunicación nacionales y luego en los medios de comunicación pues también estatales, porque pues un impacto económico importante que se dio ahí en materia informativa, esto de que Toyota pues mueve la producción de algunos vehículos hacia los Estados Unidos. Pero hoy hay temas importantes también en materia informativa, lo que desde ayer por la tarde está generando opiniones, el tema de pues la detención de este personaje que fue hasta hace unos meses director de Pemex. Lo detuvieron al señor Víctor Rodríguez, lo detuvieron por violencia familiar, tras pues la publicación de algunos videos. Mire, le comento, Víctor Rodríguez, quien fuera director de Pemex, de Petróleos Mexicanos, fue ingresado ayer por la tarde al penal, a un penal en el estado de Morelos, ayer por la noche, pues tras ser detenido en la Ciudad de México. Se espera que este miércoles 8 de julio se realice la audiencia inicial, luego de que Víctor Rodríguez fuera acusado por golpear a su pareja

públicamente pues un video en el que agrede a su pareja frente a su hijo menor de edad. Esto que sucedió el pasado 15 de marzo. La detección, o la detención, mejor dicho, de Víctor Rodríguez ocurrió en la colonia Narvarte, en la Ciudad de México, cerca de las 17:30 horas del martes 7 de julio, al sur de la Ciudad de México. Una vez que le leyeron la orden de aprehensión, el exfuncionario fue esposado para que posteriormente los oficiales de la Policía de Investigación de la Fiscalía de la Ciudad de México lo ingresaran al Ministerio Público y horas más tarde se cumplimentó su traslado a el estado de Morelos, estado que lleva las primeras acusaciones en contra de Víctor Rodríguez tras agredir a su esposa María Felicia Jiménez. Este video que pues en redes sociales causó mucha indignación, se ve, observa claramente a través de una cámara pues de video, que quedó grabado ahí el material de video en torno a pues cómo este personaje pues maltrata, agrede, golpea fuertemente a su esposa con la presencia de un hijo ahí, un menor de edad, un pequeñito de escasos 5 años, 4 años de edad. Bueno, pues este video que causó mucha indignación ya tuvo sus repercusiones, y aunque en un principio se advirtió que pues por ser un funcionario federal, por haber sido director de Pemex y por haber sido pues amigo personal de la presidenta de la República, se había señalado que se daría carpetazo, que se daría pues una pausa al tema este de la investigación y pues el castigo a este personaje. Pues resulta que ayer, contrario a todo lo que se venía advirtiendo, se llevó a cabo la orden de aprehensión de este exfuncionario. Así que, pues, interesante lo que sucedió. Ayer se dieron a conocer las imágenes. Y bueno, pues, cabe hacer mención que cuando este personaje fue presentado en su momento como director general de Pemex, la presidenta de la República lo presentó como un amigo personal. Dijo: nos conocemos desde hace muchos años, fuimos compañeros de universidad y de lucha, dijo la presidenta en su momento. Y bueno, pues ahora el escándalo con este tema de índole personal y familiar, que finalmente culmina con la detención de Víctor Rodríguez para que pues responda a estos temas de violencia familiar. En otros temas, en el México del Mundial y del fútbol, mire, El Financiero da a conocer hoy una encuesta y resulta que esta encuesta pues califica a la selección mexicana con un 8.5 por su desempeño en el Mundial. La selección nacional, el Tri, la selección mexicana, se llevó una calificación de 8.5 en su desempeño en el Mundial de 2026, dejando un buen sabor entre las y los mexicanos. En su gran mayoría, pues vieron el partido, el último incluso, del pasado domingo contra Inglaterra, según revela una encuesta que da a conocer hoy El Financiero. El sondeo, realizado durante el lunes y martes, arroja que el técnico nacional obtuvo una calificación de 7.9, mientras que la afición fue calificada con 8.6, superado por una décima a la propia escuadra del tricolor. La encuesta pidió a las y los entrevistados calificar en una escala de 0 a 10 el jugador mejor calificado, y desde luego pues fue Julián Quiñones, quien obtuvo una calificación de 9.3. Después Raúl Jiménez y Gilberto Mora, con calificaciones de 8.9 y 8.8 respectivamente. Así pues los datos de la calificación que dan los mexicanos de acuerdo con esta encuesta. Al preguntar quién es el jugador favorito de la selección de 2026, pues Julián Quiñones obtuvo casi el 30%, seguido por Gilberto Mora y Raúl Jiménez con un 15 y un 10% respectivamente. De acuerdo a la encuesta, al calificar a jugadores destacados de otros países, el jugador más valorado es el noruego Englund, que obtuvo 9 de calificación, superando ligeramente a Mbappé, que obtuvo 8.9 de calificación. Así pues, entonces, esto que están dando a conocer hoy el periódico El Financiero, y que pues es una encuesta realizada durante el lunes y martes

0: esta semana y que le dan una calificación de 8.5 al desempeño de pues la selección nacional, la selección mexicana en el Mundial. La pregunta es, ¿y usted qué opina sobre este tema? ¿8.5? ¿Sube a 9? ¿Baja a 8? ¿Usted qué opina? Pues si los tuviera que evaluar, ¿cómo la calificaría la selección de México en este 2026? Lo cierto es que hubo un contacto con la población y con la afición mucho, muy fuerte. Desde niños hasta abuelitas y abuelitos estuvieron emocionados, precisamente con la ilusión de que el equipo nacional lograra mucho más en la cancha. Y bueno, pues nos hicieron vivir momentos que decíamos el lunes, momentos de emoción. Finalmente el sueño termina en este encuentro contra Inglaterra, el sueño mundialista del 2026. 7:18 a.m, vamos a la pausa y regresamos con más información.
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0: Estamos de regreso, 7:20 a.m, 23 grados centígrados la temperatura, 24 grados actualizando la temperatura ya en este momento, 24 grados centígrados. Cielo nublado el que se presenta el día de hoy. Se mantienen firmes los pronósticos para que después de la 1 de la tarde, entre 1 y 2 de la tarde, se presenten precipitaciones pluviales para esta región y también para lo que es la zona sur de Tamaulipas, en donde pues en este momento se podrían estar generando precipitaciones pluviales allá en lo que es Tampico, Madero y Altamira, desde luego también el norte de Veracruz, en la parte de Ébano, también en la parte de la Huasteca Potosina se están generando lluvias. Y para después de la 1 de la tarde, le decía, tenemos la probabilidad de lluvias importantes que se estarían generando después de entre 1 y 2 de la tarde del día de hoy. El Servicio Meteorológico Nacional da a conocer que este día hay circulaciones ciclónicas a niveles medios y altos de la atmósfera, tanto en el norte, en el noreste y el oriente del país, lo mismo que hay canales de baja presión en el interior del territorio nacional. Hay una onda tropical, la número 16, lo cual generan también lluvias intensas en zonas de Veracruz, Tlaxcala, Puebla, Hidalgo y Nayarit, muy fuertes, acompañadas de descargas eléctricas en esa parte de México. Hay una onda de calor que está presente en Baja California Sur, en Sonora, en Sinaloa, y que va a iniciar en Baja California. Para el Golfo de México, el día de hoy esperamos las siguientes condiciones: cielo medio nublado a nublado durante el día, lluvias puntuales muy fuertes en Tamaulipas en la parte sur, en Tabasco en la parte oeste, y lluvias intensas en Veracruz en la parte norte, en la costa y en el sur de Veracruz. Esperamos durante la tarde. ambiente cálido a caluroso. Viento de componente sur de 30 a 40 kilómetros por hora, con algunas rachas entre 50 y 70 kilómetros por hora, de acuerdo a la información que nos comparte el Servicio Meteorológico Nacional en su boletín informativo de las 6 de la mañana, para que estemos, por supuesto, pues enterados y podamos compartir esta información con nuestra audiencia y, bueno, pues adelantar también lo que se espera para las próximas horas, ya que este pronóstico tiene una vigencia de 24 horas. Y bueno, en más noticias, en más información, le comento, en los últimos días aquí le dimos a conocer que finalmente el INE confirmó, dio luz verde, oficializó la conformación de dos partidos políticos nuevos. Iban a ser cuatro, usted lo recuerda, pero solamente se autorizaron dos. El organismo electoral, el INE, pues está ya poniendo en antecedente que estos organismos nuevos tienen la posibilidad de considerar su participación en el próximo proceso federal intermedio de 2027, es decir, en la elección del año que viene. Los nuevos organismos, que se llaman Somos México y Paz, o México Tiene Paz, que realmente es el nombre del partido, están en condiciones para postular candidaturas a diputados federales. Adrián Pérez Carrillo, vocal ejecutivo del Consejo Distrital 06 de El Mante, dijo que en las próximas semanas estos nuevos partidos se integrarán al Consejo General del INE en la próxima sesión y a la Comisión Nacional de Vigilancia. Posteriormente van a integrar la Comisión Distrital de Vigilancia en cada vocalía distrital. El funcionario electoral advierte que la participación de los nuevos partidos políticos están bajo la premisa de que en esta primera participación electoral no pueden formar parte de una coalición, y una vez que se concluya el proceso electoral deben garantizar mínimo obtener el 3% de la votación para preservar su registro como partidos.
4: Somos México, Paz, México Tiene Paz. Esos son los dos nuevos partidos políticos que hasta este momento ya pueden acreditar ante los órganos del instituto, seguramente en próximas fechas ya se integrarán al Consejo General en la próxima sesión, a la Comisión Nacional de Vigilancia, que tiene que ver con el Registro Federal de Electores, y eventualmente a la Comisión Distrital de Vigilancia, que en el caso de este distrito pues funciona permanentemente. Efectivamente, ya tienen la posibilidad de presentar candidaturas, en este caso por tratarse de una elección intermedia, candidaturas para diputaciones federales, recordando que tienen la prohibición, por ser el primer proceso electoral en el que participen, de formar coaliciones con los demás partidos políticos. Y en segunda instancia, concluido el proceso, pues garantizar mínimo el 3% de votación para mantener el registro y eventualmente en la elección del 2030 presidencial, ahí sí formar alianzas.

0: Son las 7 de la mañana, 7 de la mañana con 26 minutos en más noticias. Hasta el día de ayer, martes 7 de julio, la Comisión Nacional del Agua, a través del Distrito 092, continuaba derivando agua de la cuenca del río Guayalejo hacia la presa Ramiro Caballero, la cual registró ayer 511.7 millones de metros cúbicos de agua, lo que representa contar con el 91% de almacenamiento. Ese es el nivel que tiene la presa hasta el día de ayer, 7 de julio, 91% de almacenamiento. El ingeniero Efraín Urquijo Robles, responsable de la unidad operativa del Distrito 092, Río Pánuco, Unidad Las Ánimas, informa que en este momento la presa cuenta con suficiente cantidad de recurso hídrico para garantizar el actual ciclo agrícola y el próximo que está por llegar. Además, dijo, se garantiza el abastecimiento para el uso público urbano, para las poblaciones que se abastecen de la presa. Con estas condiciones, pues este vaso lacustre se encuentra en un nivel bastante óptimo para poder hacer frente a la demanda para el próximo año agrícola.
1: Sí, efectivamente, estamos derivando, ¿verdad? Estamos derivando los escurrimientos del río Guayalejo hacia la presa Ramiro Caballero. El día de hoy registramos una elevación de 51.18 metros sobre el nivel del mar, que representan 511.7 millones de metros cúbicos. A la vez, eso viene siendo un 91% de su capacidad de la presa. El año pasado, en este mismo día, registramos 480, menos volumen. Pero pues todos los años son diferentes, ¿verdad? Ahorita la importancia es que tenemos almacenado agua en la presa Ramiro Caballero, tal que tenemos garantizado terminar este ciclo agrícola y el siguiente ciclo agrícola. Tenemos el volumen suficiente para garantizar el riego y los otros usos como domésticos, públicos, urbanos.

0: Son las 7:28 en este momento. Bueno, pues interesante lo que nos comparte el ingeniero Efraín Urquijo Robles en torno al proceso de almacenamiento de la presa Ramiro Caballero. Ya 91% de almacenamiento. Apenas hace un mes platicábamos precisamente sobre el mismo tema y nos decía que estaba la presa arribita del 55%. Y bueno, pues ahora ya el 91%. Esto tiene lógica en torno a lo que le decía ayer. Precisamente han llovido 520 y tantos milímetros de lluvia, 22 pulgadas de lluvia tan solo en la región de Mante, en lo que es la zona de Abasto Cañero. Sin embargo, hacia la parte de la cuenca alta del Guayalejo, obviamente también las precipitaciones han estado intensas durante mayo y durante junio, y esto, te decía, tiene una lógica el hecho de que la presa pues haya captado ya suficiente agua, porque los escurrimientos que trae el río Guayalejo son considerables y pues permiten precisamente generar el derivar agua por el canal de abastecimiento, el llamado canalón, hacia la presa Ramiro Caballero. Así que pues ya el 91% el agua está garantizada para este ciclo agrícola, y esto por supuesto son muy buenas noticias para quienes dependen de la actividad agrícola, ganadera y también de abasto para las comunidades urbanas, público urbanos, de la presa Ramiro Caballero. Interesante lo que nos dice la Comisión Nacional del Agua. Sin embargo, esto no representa que el agua se deba desperdiciar, sino por el contrario. Hoy más que nunca se debe hablar de la conciencia del uso del recurso agua, porque el factor climático hoy es muy caprichoso. Hoy la naturaleza nos manda muchísima agua y mañana podría no caer ni una sola gota de lluvia. Así de extremos los climas actualmente. Vamos a la pausa comercial, son las 7:31 y regresamos con más noticias.
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0: Son las 7:34 en más noticias. Le comento, con miras al próximo proceso electoral, el regidor y representante del Partido Verde Ecologista de México, Ricardo Espinosa Velázquez, informó que el partido se encuentra en la etapa previa a la renovación de su comité municipal. Señaló que este proceso permitirá fortalecer la estructura interna del instituto político y definir la estrategia con la que enfrentarán los próximos comicios. Espinosa Velázquez indicó que, independientemente de que el Partido Verde anticipe solo o en alianza con otras fuerzas políticas, será necesario trabajar de manera organizada para mantener la preferencia del electorado y consolidar la presencia del partido en este municipio.
1: En aquel entonces, hoy, pues bueno, ese ciclo terminó y nuestro líder Manuel está preparando y estamos junto con él trabajando en la estrategia para estos próximos meses previos a la al inicio del proceso electoral, el cual ya estamos cerca. Entonces, pues tenemos claras las estrategias estatales, que es el tema de la afiliación, el tema de la promoción mediante un programa que se denomina Ruta Verde, que es un proceso donde estaremos tocando las puertas, estaremos visitando las diferentes secciones, las diferentes colonias, los diferentes ejidos de nuestra comunidad en las próximas semanas, y también el seguimiento.
0: Estamos de regreso y vamos con más información. 7:36 para contribuir a reducir la sobrepoblación de animales en situación de calle y fomentar la tenencia responsable de mascotas. Rescatistas independientes llevaron a cabo una campaña de esterilización para perros y gatos. Charo Ugalde informó que la jornada está dirigida principalmente a animales en condición de calle, por lo que la esterilización se ofrece de manera gratuita para contribuir al control de la población canina y felina.
2: ¿Ustedes qué procedimiento?
3: Ahorita yo tengo un proyecto que se llama capturar, esterilizar y retornar regresar a su entorno. Se trata de que si tú tienes un animalito en tu cuadra, lo llevas a esterilizar, lo resguardas 2-3 días y vuelve a la calle, pero pues ya sabiendo que no se va a reproducir.
2: Tiene cuidado previo, ¿verdad? Posterior.
3: 12 horas de ayuno y después 2 o 3 días la hembra y un día el macho de resguardo.
2: Quien tenga algún perrito conocido, identificado, puede.
3: Todos tenemos un perrito de la cuadra al cual podemos apoyar en esa forma. Son 2 días de resguardo, ¿sí? Y sabes que ya no va a andar correteando perritas, y si es hembra ya no va a andar sufriendo de acoso y embarazos, pues, que son 3 veces al año. Estamos hablando de cerca de 30 perritos que vienen al mundo y andan en las calles.
2: Ok, ¿para el vecino no tiene costo?
3: Si tú llevas a tu perrito de la calle, te esterilizamos al tuyo sin costo.

0: 7:37 en más información. Aún resta un importante número de personas beneficiarias de los diferentes programas de becas, en especial la beca Rita Cetina para nivel primaria, que no ha recibido su tarjeta y aún el ciclo escolar está por terminar. La Coordinación Regional de Becas Bienestar seguirá trabajando y va a implementar estrategias para poder contactar a aquellos beneficiarios que aún faltan por recibir este documento. Héctor Martínez González, titular de la Coordinación de Becas Federales en la región del Mante, reconoce que restan muchas tarjetas por ser distribuidas, pues por diferentes causas los padres de familia o tutores no han podido obtener este documento para cobrar el beneficio que va a llegar tras el inicio del próximo ciclo escolar.
1: Aún nos quedan muchas tarjetas de padres de familia que hicieron el trámite de la beca de útiles y uniformes escolares, la beca de secundaria, beca de educación media superior de jóvenes que no han acudido por ellas. Vamos a aprovechar estos días que va a haber los periodos vacacionales de los jóvenes, niños, padres de familia, para ir a buscarlos. Vamos a hacer una estrategia de estar visitándolos en casa para poderles entregar su plástico, o incluso nosotros aquí vamos a poner una manera de un extemporáneo, ya sea sábados o domingos, que ellos descansen para que puedan acudir y acercarse aquí a la oficina y les entregamos su tarjeta para que reciban en tiempo y forma los apoyos de sus. Así es, mirate, todos estos meses, lo que hablando julio, agosto, la oficina va a seguir abierta de manera normal, de lunes a viernes de 9 a 6 de la tarde, los atenderemos. Inclusive también vamos a buscar algunas estrategias aparte, adicionales, para poder entregar el mayor número de tarjetas a estos padres de familia.

0: 7:39, con el objetivo de reducir el rezago en el pago del impuesto predial. El gobierno municipal mantiene una campaña de condonación del 100% en multas, recargos y gastos de ejecución vigente del primero de julio al 31 de agosto. El titular de Catastro Municipal, Pedro Rodríguez Gómez, señala que este beneficio está dirigido a los contribuyentes con adeudos, a quienes les invitó a acudir a las oficinas de Catastro para regularizar su situación y aprovechar este programa antes de que concluya este plazo.
1: Mencionas a partir del 1 de julio y hasta el 31 de agosto de este año se está realizando un programa de descuentos, del 100% de descuento en los accesorios. Uh-huh. Hasta este momento, pues la gente está acudiendo, no en la cantidad que nosotros quisiéramos, pero pues sabemos de antemano que hay ciertos compromisos de educación, que eso muchas de las veces es lo que limita a la gente a realizar sus compromisos, pero estamos viendo que pues sí están tratando de ponerse al corriente y pues buscar la manera de salir de sus problemas de algún rezago que tengan de sus propiedades.
2: En este caso decíamos viene periodo

0: Son las 7:42 a.m. En más noticias, el gobernador ayer estuvo dialogando con representantes de medios de comunicación en una charla de poco más de 4 o 5 minutos en una banquetera, como le llamamos. Estuvo hablando de algunos temas, pero lo que destacó ayer sin duda fue el tema de los servidores públicos, y fue muy puntual. El gobernador dijo que si alguno de los servidores públicos de la administración estatal tiene aspiración desde el punto de vista electoral, es decir, si quieren participar como candidatos o candidatas a un cargo de elección popular en 2027, es el momento de definirse. Así lo puntualizó el gobernador Américo Villarreal. Añadió que si bien el año electoral para la contienda intermedia del 2027, donde se elegirán alcaldes, diputados locales y legisladores federales, inicia a mediados de septiembre, no se prevé cuántas renuncias de servidores públicos podrían venir, aunque hay gente que tiene esas perspectivas, esas proyecciones, y les dijo, es momento de definirse.
1: Estamos todavía en una condición, si bien ya se definieron muchas cosas, yo les hago el ejemplo que cuando estábamos pendientes de las reformas electorales, en un momento es como decir sobre qué tablero vamos a jugar, de ajedrez, de damas chinas, de vagamonda, para que dependiendo del tablero que se vaya a dar de esas consideraciones, pues saber de los actores políticos o de la oferta política de cada uno de los partidos, yo creo que debería ser así, en el propio del Movimiento de Regeneración Nacional, pues cuáles son estos actores que van a poderse tener en las consideraciones de las reglas para poder participar en este tablero electoral que se van a estar adecuando, y de acuerdo a esas perspectivas y las encuestas que hará el partido en su momento, pues tendrán que separarse del cargo para poder participar.

0: Son las 7:44 a.m. Pues interesante el llamado que hace el gobernador Américo Villarreal a los servidores públicos, pero pues como dice el dicho, te lo digo Juan, para que lo entiendas Pedro, pues sí, a los servidores públicos de la administración estatal, pero en general a todos aquellos que tengan una representatividad, pues el llamado es puntual. La definición, ¿qué sigue? ¿Qué quieren? Y sobre todo, pues la convocatoria es muy, muy puntual en el tema de Morena. La convocatoria advierte que quienes deseen participar y tengan encomiendas, ya sea en la administración pública como funcionarios o como representantes populares, pues tendrán que separarse de esas responsabilidades para poder enfilar a ser pues considerados dentro de estas encuestas que va a realizar el partido Morena y poder visualizarse pues en el 2027 como pues propuestas políticas. Son los tiempos, pareciera que falta mucho, pero no, le digo que no, porque pues a mitad de julio se va la burocracia de vacaciones y regresa para principios de agosto la burocracia estatal. Restaría parte de agosto o el mes de agosto, y en septiembre pues el proceso electoral va a estar encima, el proceso de definición, mejor dicho, de interna de Morena. Así de rápido es este tema de los tiempos. Por eso es que pues el gobernador hace el llamado y dice, es tiempo de definirse, es momento de definirse. Y el llamado es para servidores públicos que deseen participar en la contienda. 7:46 a.m. Regresamos con más información en instantes.
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0: 7:48. En más noticias le comento que pues el nuevo secretario de Salud asegura continuidad en las investigaciones y confirma también que hay pues problemas en el tema de salud que se siguen atendiendo en Tamaulipas. El recién nombrado secretario de Salud de Tamaulipas, Ricardo Guerrero, afirmó que se va a dar seguimiento a los procesos administrativos y de investigación que quedaron pendientes tras la salida de la doctora Adriana Hernández Campos. Dijo que la instrucción del gobernador es atender y volver a tener una Secretaría de Salud como merece Tamaulipas. Yo nada más le recuerdo que este es el tercer secretario de Salud que tiene esta dependencia a lo largo de la administración de Américo Villarreal. Es el tercer secretario. La Secretaría de Salud anterior duró 3 meses y 10 y ahora llega Ricardo Guerrero y dice porque pues se trabajará para volver a tener una Secretaría de Salud como merece Tamaulipas.
1: Apenas el pasado viernes acabamos con el proceso de entrega-recepción de parte, obviamente, de la anterior secretaria, de la doctora Adriana, un servidor, y vamos precisamente a empezar, precisamente a revisar todos estos pendientes en este caso que se dejaron. Y bueno, la instrucción del señor gobernador en esta nueva encomienda que me dio es precisamente atender, ocuparme y volver en este caso a tener una Secretaría de Salud como merece obviamente el estado Tamaulipas. Entonces vamos apenas a empezar, hoy es prácticamente, vamos a llamarle mi primera actividad en ese sentido. El día de ayer estuvimos ahí en el patinadero supervisando y viendo con nuestros compañeros de Protección Civil, con nuestra jurisdicción sanitaria obviamente también y con las gentes del CRUM, todo el operativo que se montó por instrucciones del gobernador y que gracias a Dios pues todo salió en saldo blanco.
0: Siete de la mañana con 50 minutos. En más noticias, a propósito de la Secretaría de Salud, está dando a conocer que la paciente originaria de Miquihuana, quien fue diagnosticada la semana pasada con miasis humana por gusano barrenador y trasladada al Hospital General de Ciudad Victoria para recibir atención, finalmente falleció. Sergio Juárez Delgado, responsable de la Dirección de Políticas Públicas de Salud y Bienestar Poblacional, aclaró que la causa del deceso no fue la infestación parasitaria ni las enfermedades preexistentes que padecía pues esta paciente, como son diabetes, hipertensión y un cáncer avanzado, sino un paro cardíaco. A pesar de que en lo que va de 2026 los casos de miasis humana han aumentado más de un 150 a nivel nacional, principalmente en los estados del sur, Juárez Delgado aseguró que en Tamaulipas no existe una situación de alerta por esta enfermedad. Recordó que en lo que va del año solo se ha detectado 2 casos. El primero en un hombre residente de Antiguo Morelos y el segundo, este paciente o esta paciente de Miquihuana. En ambos casos, señaló que los pacientes han presentado comorbilidades y heridas expuestas que no han sido atendidas de manera adecuada, lo que los pone en alta vulnerabilidad, así lo comenta Sergio Juárez Delgado.
2: Era una paciente en abandono total, sin familia, le ayudaban los vecinos. Se lo trajeron aquí al Hospital General y la atendieron lo mejor que pudo, pero la señora era hipertensa, diabética, o sea, tenía todo sin cuidarse, ¿eh? La paciente falleció de un infarto, o sea, no tuvo nada que ver el que tuviera miasis, ¿no? Eso es completamente aparte. El cáncer ya estaba había invadido hueso.
3: ¿Cuántos casos tienen registrados?
2: 2. Ese y el de Mante.
4: ¿Hay alerta, preocupación por estos casos?
2: No, nosotros no, porque los casos más significativos están en el sur del país, ¿sí? Esos 2 casos que se han presentado, el otro paciente, el de Mante, tenía un pie diabético con una herida completamente abierta también, sin cuidado y sin nada. Y lo que tenemos que hacer es cuidar a los adultos mayores, ¿sí? Y si están en abandono, pues tratar de acercarles a una institución que los acoja, ¿verdad?

7:53 a.m. Vamos con más noticias, cambiamos de tema. El accidente que ocurrió durante la construcción de la segunda línea del acueducto Guadalupe Victoria provocó que la Secretaría de Obras Públicas del Estado mantenga una vigilancia más estrecha en las maniobras consideradas de mayor riesgo, particularmente en los cruces donde la nueva infraestructura se conecta con la línea ya existente, aunque la obra es ejecutada por la Comisión Nacional del Agua. El secretario de Obras Públicas de Tamaulipas, Pedro Cepeda Anaya, aseguró que el gobierno del estado se mantiene involucrado para agilizar los trabajos y dar seguimiento a las medidas preventivas. El funcionario explicó que uno de los cruces que ya fue concluido sin contratiempos y todavía quedan dos intervenciones similares, las cuales serán supervisadas para reducir riesgos durante su ejecución. Respecto al acercamiento con la familia del trabajador que perdió la vida en el accidente, Pedro Cepeda afirmó que la empresa constructora inició contacto con los afectados, aunque dijo desconocer los acuerdos alcanzados.

0: 7 de la mañana con 55 minutos. Vamos con más información. En la zona sur de Tamaulipas, le comento, exobreros de hules mexicanos amenazan con radicalizar protestas ante lo que han considerado silencio gubernamental. Al respecto, Mayra González tiene la información.
1: El movimiento de extrabajadores de hules mexicanos elevó el tono de sus advertencias. Si las autoridades federales continúan sin dar respuesta a sus demandas, endurecerán sus mecanismos de presión. Entre las opciones que se comentan están el reinicio de una huelga de hambre, el cierre de la avenida de la industria y también una manifestación en desnudo sobre la vía pública. Así lo dio a conocer Víctor Jiménez, vocero del grupo, quien detalló que estas propuestas no nacieron de la dirigencia, sino de los propios adultos mayores que forman parte del movimiento. Según explicó, hartos de ver pasar el tiempo sin resultados, fueron ellos quienes plantearon la necesidad de medidas más drásticas. De acuerdo con Jiménez, será en la próxima asamblea donde los tres escenarios se pongan a votación. Ahí los integrantes definirán tanto la acción a seguir como la fecha exacta para ponerla en marcha. El representante fue enfático al señalar que el estancamiento del conflicto no puede atribuirse a los extrabajadores. Para el movimiento, la responsabilidad recae por completo en las autoridades, a quienes acusan de mantener el tema congelado y sin voluntad real de resolverlo.
2: Es una opción es tomar la vía de la industria, bloquear la vía de la industria. La otra es desnudarnos en la vía pública y la otra es continuar con la huelga de hambre que aquí iniciamos el jueves 29 de enero del presente año.
3: ¿Qué es ahora? Es la parte de esa situación.
2: Nosotros, cualquiera de esas opciones, a lo que queremos llegar. Poniendo un ejemplo, si es la huelga de hambre, no nos vamos a levantar para que nos lo pida.
3: Esto es si no nos llevan hacia México, si no nos traen las cosas.
2: Y en un lapso que vamos a determinar en la asamblea, que es la soberana la que manda y nosotros debemos respetar sus acuerdos internos, es si continuamos con la huelga de hambre, no nos vamos a retirar, y eso es preciso, no nos vamos a retirar hasta en tanto el controlar interlocutor, intermediario, que nos pide, que nos diga, no tenga hora y fecha de cuándo vamos a ser recibidos.
1: Torres informado, Mayra González.

0: Son en este momento las 7:59 a.m. Pues así las cosas. Oiga, le actualizo el tema de las precipitaciones pluviales. Fíjese que en la zona sur se está presentando desde la mañana el tema de precipitaciones pluviales. Y aquí en la región del Mante está muy marcado el tema para después de las 1:30, 2:00 p.m. Sin embargo, en este momento, ya en este momento, hay condiciones de lluvia fuerte para la zona sur de Tamaulipas. Si usted va en camino hacia la zona sur de Tamaulipas, considere que va a encontrar lluvias, lloviznas a lo largo del trayecto, y a lo largo del mediodía estará lloviendo sobre González y también por la tarde estará lloviendo en la región del Mante. Si usted va para Ciudad Valle, San Luis Potosí o parte de la Huasteca Potosina, también considere que va a encontrar lluvias a lo largo del camino. Son las 8:00 a.m. Nos vamos, gracias por habernos acompañado en esta mañana de miércoles 8 de julio de 2026. Quédese con la programación musical. 12:30 p.m. regresamos con más noticias. Muy buenos días.
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6: Las 8:03.

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señoras y señores. Buenos, buenísimos, buenérrimos días. Oiga, ¿cómo andamos en este bonito, hermoso, precioso, maravilloso, mi hermano? Miércoles, ombligo de la semana, papuchones, esperando que se encuentren súper bien. 8:07 a.m. Ya estamos escuchando la estación que manda, la 98.7 FM, La Jefa. Desde Ciudad Mante, Tamaulipas, para todo el mundo mundial. Aquí andamos, oiga. Dándole con todo, papá, Chiquillos y chiquillas, teléfono en cabina para que empiecen a reportarse. Es 831-2323-00. 831-2323-00 para que marques. Línea telefónica disponible. O también a ese mismo número, exclusivamente puedes enviar puro mensaje a través de WhatsApp, compadre. Mándanos un mensaje de WhatsApp, 831-2323-00. Bueno, papá, ya tenemos peticiones. Vamos a complacer a la banda. Rola que pidan, rola que les vamos a poner, compadre. Así que ya tú sabes, dijo Pitbull. Y bueno, chiquillos y chiquillas, se viene el tema de los Titanes de Durango. De los Titanes, esto suena así en el Papu Show.

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4: Las 8:14.

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3: Las 8:22.

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6: Las 8:34.
7: Señoras y señores, ya son las 8:34 y muchísimas gracias a la banda que se reporta, compadre, día con día. Muchos thank yous very muchis, oiga, ¿eh? Saludos al estado de Querétaro, que también se está reportando con todo desde tempranito. Oye, desde bien temprano, ¿eh? Saludos a María, que siempre anda con toda la actitud, María. Gracias, María, por escuchar siempre la radio. Dice, mándale saludos a todos mis amigos de Pinal de Amoles y Landa Matamoros. Dice, toda la gente por acá escucha, de verdad, dice, te lo juro. Y le digo, sí, he recibido llamadas también de Pinal de Amoles, oiga. Bendiciones y un abrazo. Y por supuesto, toda la gente bonita, lo que viene siendo de Ciudad Valles, compadre. Nada más un chale. Bueno, señoras y señores, es miércoles, ombligo de la semana, papuchones. ¿Ya almorzaron? Buen provechito. ¿Qué están almorzando, compadre? Unas gorditas, uy, se antojan, ¿eh? Unos de arete, ¿de qué más? Unas milanesas, dice mi compadre, una milanesa de pollo, de res, de lo que caiga. Bueno, señoras y señores, ya estamos listos para poner más música. El tema que salió, el de últimamente, una canción que me solicitaron. Saludos a mi compa Juan, que me pidió esa rola. De la Tracalosa de Monterrey. Buenérrimo tema, papá. Vamos a darle con todo en este día, papuchones. A salir con toda la actitud de casa. Los que apenas van de salida, que les vaya bien perrón. Y a los que ya están trabajando, compadre, échenle todas las ganas. Acuérdense, la actitud es muy importante en uno, mi hermano. No nada más en el trabajo, en cualquier cosa que desempeñemos o hagamos durante el día, la actitud es importantísima, papá, ¿eh? Siempre con buena actitud. No se enojen. Bueno, señoras y señores, se viene un tema que se llama Te Quiero, de los Líricos Junior. Y hay otra rola, compadre. A ver si alcanza a salir también la de... La tenemos ahí. Me están pidiendo la de Bye. La de Bye Bye. Ah, ok, ahorita la buscamos esa. Bueno, señoras y señores, por lo pronto, Te Quiero, solo aquí.

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6: Las 8:50.

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1: Señoras y señores, ya son las 9 de la mañana con 5 minutos. Así ya comenzamos. Estamos comenzando con todo el programa de las cariñosas del Papuchón, compadre. Dándole con todo en la música 100% norteña, papá, ¿eh? Oye, y se volvieron a reportar del estado de Querétaro. Dice, somos 68 municipios por acá, papuchones. Y la mayoría escucha de este lado. ¡Qué barbaridad, eh! 68 municipios alrededor, oiga. Un fuerte abrazo a todos mis amigos. Bendiciones. Oye, y saludos, un fuerte abrazo por el famoso La Meca, Doroteo Arango. Saludos a Chapul, Camotero 2, Los Aztecas, Tantoyuca. De parte de La Meca, dice, ahí en todos esos puntos, papuchón, y los que faltan, dice, tengo muchos familiares por todos lados. Ese es mi La Meca, que ya me invitó el 31, a ver, chécale, compadre. El 31 de este mes dice que va a haber pachangón, dijo La Meca. Y estás cordialmente invitado, thank you very much, ¿eh? A ver si es cierto, La Meca. Bueno, señoras y señores, vámonos con esta canción en el programa de las cariñosas del Papu Show. Así es como iniciamos con El Duelo, una canción padrísima que se llama 24-7, papá, ¿eh? Sores.

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6: Las 9:11.

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5: Las 9:19.

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5: Las 9:32.
6: Señoras y señores, ya estamos de One More Time, compadre. Saludos a mi compa Pepe, que anda con toda la actitud del viejón. Chambeándole desde temprano en el ejido Mante, dice, escuchando como todos los días, compadre. La raza está al millón aquí trabajando. Saludos a Madre Charal, la Primitiva, la Chiquis, Maestro Barajas y el famoso Tadeo, dice. La abandono, no la viejo. Que les vaya padrísimo, carnal. El negro del mercado, también se reportó el negro, dice, emocionado ayer, compadre. No me quería despegar de la silla. Oye, sí estuvo bueno, la neta, negro. Estuvo machín, compadre. Aunque bueno, hay muchas inconformidades ahí, pero ¿qué más se le hace, oiga, Ya hay muchas quejas en redes sociales, pero bueno, vamos a ver qué sucede más adelante con eso, Bueno, saludos al compatito también en el mercado y toda la banda nonona, Señoras y señores, se viene un tema que me están solicitando de alto rango. La canción que se llama Mini Mini y que la dejen ir al baile sola, pero con mi compa Gerardo Ortiz. Esos dos rolononones son los que siguen, papá, de una vez, viejo. Para que siga el ambiente bien prendido aquí en las cariñosas del Papu Show.

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6: Las 9:41.

Señoras y señores, ya son 9:41, como acabas de escuchar. Seguimos con más de la música a través de la estación que manda, la 98.7 FM, la jefa. Y las cariñosas del Papuchón, compadre, que es el programa número uno de la música norteña, oiga, Puras canciones de acordeón y bajo sexto, viejo. A ver, compadre, dice de este lado... Una frase, viejo, que dice... Persiste. Si todo fuera fácil, cualquiera lo lograría. Ahí nomás. Y es verdad, persiste. Si todo fuera fácil, cualquiera lo lograría. Muy cierto. Tenemos que insistir en algo que estamos haciendo. No bajar la guardia, compadre. Y si la bajamos, que sea para volver a despegar, ¿eh? Afirmativo. Bueno, señoras y señores, el secuestro de amor de los Tucanes de Tijuana. O la de tus verdades, dice mi compadre también de los Tucanes de Tijuana. La que sea, papuchón, de esas dos. Hijo, eso, qué difícil elección, viejo. Pero se me hace que vamos a poner la de tus verdades, papá. La de tus verdades, compadre, de una vez. Señoras y señores, solo aquí en las cariñosas del papuchón.

0: Tus verdades, hombre.
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vamos. Oiga, muchísimas gracias a la banda que estuvo presente el día de hoy. Papuchones, cuídense mucho, pórtense bien, chamacos. Es miércoles. Y bueno, yo regreso primeramente Dios mañana. Me están pidiendo la rola de mitad y mitad para despedir el programa. Del grupo que vale lo que pesa, compadre. Ahí la vamos a poner de una vez, carnal. Bueno, yo soy Rodolfo Cedillo, el papuchón de la radio. Y aquí nos vemos a las, ya te la sabes, de 6 a 7 de la mañana. Y de 8 a 10. Y por supuesto, la programación es todo el día de 6 a 7 de la tarde. La programación de la jefa, compadre. Aquí te esperamos. Bueno, sores. Bye, bye.

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0: dijeron, ¿qué le pasó a Carola? ¿Qué le pasó? ¿Por qué no ha llegado? ¿Por qué no ha llegado?
1: Sí, muchachitos.
0: Pues nada, aquí estoy con todos ustedes. Ya llegué tarde, pero sin sueño. Y hablando de sueño, ¿tú qué soñaste el día de hoy? ¿Qué soñaste el día de hoy? Fíjate, hoy tuve un sueño bien padre. Bien padre. Soñé que volaba. Soñé que volaba. En serio. Y llegué luego, luego. En la mañana me levanté y luego, luego busqué. ¿Qué significa soñar que vuelas? Y adivinen qué significa soñar que vuelas. No, no como bruja, no como bruja. Soñé que volaba, me elevaba así como este, como en las películas, ¿no? Como si fuera Peter Pan. Que vuela así.
1: No con el valiente
0: que y no. Pues ahí ando buscando qué significa volar.
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0: Pero ya después ya no pude seguir leyendo porque estaba haciendo de almorzar y al mismo tiempo investigando qué significaba soñar que volaba. Pero ahorita lo vamos a investigar, no me voy a quedar con la condenada duda. ¿Tú qué soñaste? ¿Qué soñaste? ¿Qué sueño medio chisqueado tuviste el día de hoy? Platícamelo todo, al 831-23-2300. Oigan, ya estoy arrancando con la lotería de Carola. Y nos vamos a ir con esta carga de Ed Muñoz y Frisian, se llama Te Perdonaría.
2: Perdonaría.
0: Son las 10 de la mañana con 38 minutos. ¿Qué soñaste tú?
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0: ¿Qué soñaste? A ver, platícame, para ponernos a investigar. ¿Qué significa soñar eso? Mira, yo soñé que volaba.
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0: Ahorita voy a investigar. No sé por qué soñaría yo esa cosa, tú.
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2: Oye, ya las 10 de la mañana con 43 minutos. 10:43. Tengo claves para que te lleves el sombrero de los traileros del norte. ¿Quieres tu sombrero de los traileros del norte? Pues bien fácil, bien fácil. Lo único que tienes que hacer es marcar a cabina y pedir tu clave. Y me dices, Carola, quiero una clave y listo. Nomás me dices tu nombre y yo te doy tu clave. Tú me dices tu nombre y yo te doy tu clave. Así de fácil. Daddy. Márcame al 831-23-213-00. ¿Sale? Es lo único que tienes que hacer. ¿Sale? Lo único. Marcar a cabina y decir, quiero mi clave. Y yo te doy tu clave. Así de fácil. 831-23-213-00. Marca y pide tu clave para el sombrero autografiado.

7 minutos, Amnesia con los traileros, lo que acabamos de escuchar. Ya están pidiendo sus claves y eso me da bastante gusto. Vamos a ver quién anda aquí en la línea telefónica. Hola, la jefa. Buenos días, ¿quién habla? Adriana Enríquez. ¿Qué onda, Adriana? Ah, perfecto, sí, pues... Primeramente Dios que tengas suerte y puedes ganar. Si no tienes clave, no ganas. Entonces lo primero es pedir su clave. Muy bien, Adriana Enríquez. Espérame tantito, voy a canción y te atiendo, ¿sale? No me cuelgues. Me voy a música en lo que atiendo acá a la línea telefónica porque me están pidiendo claves. Tenemos claves. Para quien quiera ganarse el sombrero autografiado de los traileros. Hoy nomás, ¿qué cumbión norteño es a cargo de los tigrillos? Algo se me va.

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10: 53 minutos, estoy regalando tu clave para ganarte el sombrero autografiado de los traileros del norte. Se están reportando y me da mucho gusto estar regalando claves. Ahí la llevamos. La próxima semana, pues vamos a tener este botecito de la suerte donde vamos a ingresar todos los números clave que regalamos y vamos a sacar uno. Uno será el afortunado o una afortunada en ganarse el sombrero autografiado de los traileros del norte. ¿Cómo la veis? ¿Cómo la veis?

0: vamos, ya nos vamos y vamos a terminar con una romántica.
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0: sangre. Ay, no sé cuál poner. Pues que todas las canciones románticas de él están bonitas.
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0: No, no sé ni cuál canción.
1: 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Ya ganó con el valiente.
0: Ay, no, no sé cuál escoger. Es que Marco Antonio Solís, el Buki, tiene varias bonitas.
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0: Bueno, esta es... considero yo mi favorita. Esta es mi favorita del Buki. Tiene varias canciones hermosas, Marco Antonio Solís, el Buki. Pero esta canción, no sé, tiene un algo. Tiene un algo porque dice: siempre, siempre vienes a mi pensamiento. 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
1: En el gobierno de Tamaulipas se podría decir que se están acomodando las calabazas, con los cambios registrados por la administración estatal de cara a dos situaciones. Una, la elección del 2027, y dos, para concluir el segundo tercio de gobierno y finalmente hacer la entrega en el 2028. Por lo pronto, en estos movimientos, se dio nombramiento como subsecretario de Ingresos a Epifanio Muñoz Quintero, mientras que Luis García Reyes fue ungido como nuevo titular de la Comisión de Parques y Biodiversidad de Tamaulipas, quedando fuera de la jugada, por no decir del presupuesto, Eduardo Rocha, quien sueña con ser alcalde de Güemes, y se distrajo recorriendo el municipio regalando sombreros, colchas y algunas otras cositas, al grado que se olvidó de la tarea del zoológico y lo hicieron responsable de la muerte de un capibara que se había convertido en la atracción del lugar. Pero los movimientos en la administración estatal también se registraron en otras áreas, porque no se puede dejar de lado la llegada del doctor Ricardo Gerardo Guerrero Morales a la Secretaría de Salud, relevando en el cargo a la también doctora Adriana Marcela Hernández Campos. Claro que los acomodos aún no terminan, porque el proceso electoral traerá consigo una serie de renuncias de funcionarios que aspiran a ser candidatos. De hecho, el gobernador Américo Villarreal Anaya fue claro en este sentido, y no se los mandó a decir, les recordó que han impulsado a Tamaulipas en muchos aspectos, pero también reconoció que todavía les falta más de una tercera parte de esta administración, y es un tiempo muy bueno para consolidar e iniciar otro proyecto que logre mejorar la calidad de vida de los tamaulipecos. Y remató, si tienen alguna aspiración desde el punto de vista electoral, pues es el momento de definirse. Así que solo será cuestión de tiempo para saber quiénes levantan la mano y están dispuestos a correr el riesgo de dejar la nómina, tanto en el gobierno del estado como en el Congreso local y federal, para ir en busca de una candidatura. La duda es si aquellos que no sean favorecidos para enarbolar la bandera de Morena en la próxima elección tendrán un lugar de nueva cuenta dentro de la administración estatal. El tiempo sigue su curso y, como decía al inicio, las calabazas se están acomodando. Ya veremos y diremos cómo termina esta estrategia político-electoral.
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Imagínate tener 17 años, ser tendencia en redes sociales, en todos los medios de comunicación. 17 años y ser el jugador del momento. Estoy hablando de Gil Mora, Gilberto Mora, o como su nombre completo, Gilberto Rafael Mora Zambrano. Así se llama, Gilberto Rafael. Gilberto Rafael. Mejor conocido como Gil Morita. O Morita, ¿verdad? Gil Morita. ¿Cómo se llama? Morita. Bueno, pues resulta y resalta que Gil Mora acaba de salir de la prepa. Va saliendo de la prepa, es un morro, 17 años, es un huerquillo, es un chiquillo. Pues bueno, resulta que ya fue su evento de graduación de la preparatoria. Pero ¿qué creen? ¿Qué creen? Él no pudo estar de manera presente en ese evento donde pues reciben como de manera simbólica los documentos de que egresan de la preparatoria. Pero sus compañeros, bueno, hicieron lo posible para que él estuviera presente en ese momento tan importante. Llevaron un cartón o una cara de él para que desfilara cuando lo nombraran. Y obviamente cuando dijeron Mora Zambrano, Gilberto Rafael, todos empezaron a aplaudir y todo el rollo, chiquitibum bombita y la buena vibra para este chavo que apenas va saliendo de la preparatoria. Egresado del Colegio Alemán Cuauhtémoc Hank en Tijuana, Baja California, pues todo el mundo aplaudió. Él no pudo estar en su evento de graduación porque obviamente va saliendo de la concentración después de este torneo de fútbol, donde él fue figura importante. Al finalizar del último encuentro contra Inglaterra, uno de los jugadores se acercó. No recuerdo el nombre del jugador de Inglaterra, pero sí, es uno acá picudón. Es que recuerden que yo no soy muy, como dicen, no soy muy experta en el tema. Es que iba a decir el nombre, pero luego me dicen, eso no lo puedes decir al aire. Ok, hay cosas que no podemos mencionar, ¿eh? No crean que no quisimos hablar de esos juegos, sino que hay cosas que por reglamento no podemos decir. No podemos decir por derechos de autor y todo eso, no, hombre, nos tenemos. Estamos bajo la lupa. Pero el punto es que un jugador de Inglaterra se acercó a Morita y le cambió su playera. Gran admiración. Y de las cosas que dijeron los jugadores de Inglaterra es que los jugadores de México tenían una velocidad para subir, bajar y correr, muy correlones, en pocas palabras. Fue lo que dijeron los jugadores de Inglaterra. Y pues sí dicen que, y muchos jugadores, incluso un jugador de Brasil, no recuerdo el nombre, ¿no? Creo que es Roberto Carlos, al que le preguntaron sobre Gil Mora, y él dijo que Gil Mora tiene mucho futuro, ¿verdad? Que tiene mucho futuro este jugador, siempre y cuando no se pierda, no pierda el enfoque, porque el fútbol, como dijo él, el fútbol puede ser muy ingrato, puede ser muy... Sí, puede ser muy malo el fútbol, porque estás de repente en el ojo y todo el mundo te quiere y de repente, pum, se acabó con una lesión. Dijo, hay que cuidar a ese jugador de que se prepare correctamente, que no sufra lesiones, porque una lesión lo puede sacar de la jugada, literal. Entonces, en conclusión, los grandes jugadores están hablando de Gil Mora, que puede ser una gran estrella, y yo incluso me atrevo a decir que sí lo puede ser. Sin saber mucho de fútbol y sin que me pidan mi opinión y mi punto de vista.

0: porque su papá también fue jugador de fútbol. También jugó fútbol. Entonces, creo que si no pierde los valores, porque es un chavo muy centrado y muy inteligente, sabe hablar muy bien el inglés. Muy bien que sabe hablar inglés el Gil Mora, o sea, está bien preparado el chavo a sus 17 años. Muy bien preparado que está el chavo. Entonces, si él sigue con los consejos, con los valores de mamá y de papá, creo que sí la puede armar y la puede armar en grande. Lo puede hacer. Porque ya cuando se juntan con los amiguitos y empiezan a echar ahí como que sus aguardientes, ¿verdad? Sus alcoholitos, ya es cuando empiezan a perder el piso y ya no le hacen caso a los consejos ni de mamá ni de papá. Entonces yo creo que para que Gil esté donde está, tuvo mucho que ver los valores de mamá, de papá y obviamente el trabajo que él hizo. Pero sí, el chavo está bien centrado, está muy bien preparado y ojalá continúe por ese camino y que la mamá y el papá no se le despeguen por nada. Que lo sigan aconsejando para que llegue mucho más lejos de lo que ha llegado hasta estos cortos 17 años que tiene. Gil Morita.
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1: Esa, me gusta que la raza está al tiro. Ya me están escribiendo acá que el jugador con el que cambió playera Gil Mora es Jude Bellingham. Sí, mediocampista de Real Madrid, a quien yo estaba viendo ahí el video, haz de cuenta que ellos están despidiendo del Estadio Azteca, todo muy buena onda, todo muy chido, y al finalizar pues van todos bajando, ¿verdad? Todos van bajando las gradas para irse ya a los vestidores, y allí se encuentra con Gil Mora, que iba así muy triste, iba pues llorando, ¿verdad? De sentimiento, de coraje, ¿verdad? Porque perdieron el juego. Y este jugador que es muy alto, muy, muy alto, Jude Bellingham, se acerca y sabrá Dios qué le habrá dicho, porque no se alcanza a escuchar muy bien por el ruido, ¿verdad? Pero sí se acercó, le dio un abrazo y se nota donde él le dice así que cambien playera. O sea, la iniciativa no fue de Gil Mora, sino de Jude Bellingham, que le hace así de que te cambiamos playera. Y ya se la intercambian y todo el rollo. Y eso estuvo muy bonito, fíjate, se me hizo muy bonito ese momento, la verdad. Y estaba viendo también de Jude Bellingham, ahí me salió un video donde hay un reportero que está en silla de ruedas, es un reportero de como de Colombia, tiene un acento medio colombiano, no sé si de Colombia, Venezuela, un acento raro así. Y está hablando en inglés y pide que una entrevista, que le contestaron una sí, pues unas palabras, ¿verdad? Porque él estaba ahí como donde pasaban los jugadores. Y este periodista que está en silla de ruedas y estaba haciendo su chamba, pues les preguntaba y ponía el micrófono y todos pasaban. Nadie se quedaba a contestarle. Y en una de esas, el único que se queda a contestarle fue precisamente Jude Bellingham, que se me hizo un gesto bien bonito, porque pues todos nomás se quedaron así como que, ay, ¿qué, no? O sea, o iban en lo suyo o no quisieron contestar. Y el único que amablemente se quedó a contestar, pues así rapidito, pero sí contestó, obviamente, porque iban saliendo como de un juego, fue Jude Bellingham. Me cayó muy bien, o sea. Y eso que no es cualquier jugador, ¿eh? Actualmente. Pues, como dicen ahí en los que saben, ¿verdad? La selección de Inglaterra cuesta el doble o más que la selección del país mexicano. Así de esas. Entonces, en conclusión, a pesar de que la selección de México no es tan cara como la de Inglaterra, dieron un gran juego ante jugadores como Jude Bellingham, mediocampista del Real Madrid. O sea, imagínate, se dieron un buen tiro. Y luego estaba viendo, por ejemplo, que en Inglaterra hay un experto en fútbol, comentarista, estaba diciendo, oye, estaría bien que invitaran a la selección de México a Inglaterra a echarse un tiro acá. Que ya no jueguen en México, ahora que vengan para acá a darnos un juego como esos que se aventaron, como ese juego que se aventaron en el Azteca, que estuvo muy chido. O sea, les gustó el juego. La verdad, estuvo muy, muy perrón. Estuvo muy perrón ese juego, y eso que yo no sé de fútbol, es más, no me dormí. Y eso que a mí el fútbol, por más que me quiero concentrar, no sé. O será que a veces yo ya estoy muy cansada para ver el juego y me quedo dormida. Pero este juego, la verdad, me piqué. O sea, me quedé todo el juego. A lo mejor yo fui la sal, ¿verdad? Yo fui la sal para que perdiera México.

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5: Las 11:35, 11:35. Saludos, gracias a don Oscar, ya se pone en contacto, dice, como siempre, escuchando a La Jefa. Saludos también para Carlos allá en Raleigh. Saludos a don Fito también, que ya está pendiente a través del WhatsApp, mandando su mensajito de que está escuchando la radio. A todos, muchas, muchas gracias por ponerse en contacto conmigo a través de este WhatsApp, que es el 831-23-213-00. Y por acá me están pasando un saludo de feliz cumpleaños, ¿verdad? Nada más que ya lo perdí. Aquí está. Ya lo he perdido el papelito. Saludos para felicitar a María Isabel Olvera Pedraza. Hoy está cumpliendo años. Nos escucha en la colonia Cárdenas. Saludos de parte de su nieta Laura y de la familia Vera. Y claro que les vamos a poner mañanitas de Happy Birthday to You.

que se la pase súper bonito hoy en su cumpleaños. Esto que escuchamos se llama Hoja en Blanco, es con clasificación R. Hoy vamos a intentar que se vaya este balón. Y digo intentar porque no lo han logrado, ¿eh? Las preguntas están bien fáciles. A las 12, hoy lo voy a hacer a las 12, pasando el corte de las 12, luego voy a entrar con la dinámica para que me adivinen el nombre de una canción y que me digan algún dato sobre el cantante de clasificación R. ¿De dónde es originario? ¿Cuál es su nombre? Siempre lo decimos aquí, Rodolfo Fuentes. Originario de Almante. Ay, mira, ya te di dos respuestas. Y que me adivines una canción. Por ejemplo, esta canción es Hoja en Blanco con clasificación R.

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48 minutos, 11:48, muy pendientes porque estoy a punto de hacer una dinámica, estoy a punto de hacer una. Estoy a casi nada de lanzar una dinámica, ¿ok? Sigan escuchando la jefa porque si le cambian no van a saber ni qué onda, ¿ok? Que no le cambien, no le mueven, no le muevan a su radio porque se pierden la dinámica. Mientras, voy con música. Esto se llama Juan Sabor, es con Desigual.

0: canción de los traileros del norte. Adivíneme cómo se llama esta canción. A ver, adivíneme. Ahí va, otra vez. Cuando escuchas este sonido quiere decir una cosa. Que tienes que adivinar el nombre de la canción. Y con ello te voy a regalar, fíjate, te voy a regalar 10 claves. 10 claves, o sea, 10 números, 10 oportunidades para ganarte el sombrero autografiado a los traileros del norte. 10 oportunidades y me adivinas cómo se llama esta canción, cómo se llama la canción. ¿Cómo se llama la canción? A ver, lo voy a adelantar tantito, a ver.
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0: A ver cómo dice.
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0: ¿Cómo se llama la canción? Si me adivinas cómo se llama la canción. ¿Cómo se llama la canción? Te doy 10 claves. 10 claves, o sea, 10 oportunidades para que te ganes el sombrero. O sea, no te voy a regalar una clave, te estoy regalando 10. 10 oportunidades de ganar, o sea, te voy a dar 10 números que van a ir en esa tómbola y podrías ganarte el sombrero. O sea, con 10 oportunidades, o sea, imagínate.
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0: ¿Cómo se llama la canción? 831-23-2300. ¿Cómo se llama esta canción?

0: se llama la canción. Fíjate, estoy regalando 10 claves. La canción ya hasta lo dijo,
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0: Ya lo dijo. Hoy, pon atención.

0: ver, yo quiero regalar 10 claves, pero ustedes no se dejan, hombre. Hola, ¿quién habla?
1: Laura.
0: Laura, Laura, ¿qué onda, Laura? Laura. A ver. Sí, se, vas a, ¿cómo se llama la canción?
1: Líbrame Dios.
0: Líbrame Dios, líbrame, líbrame Dios. Dije, ay, tendré que poner 20 veces la frase donde dice líbrame Dios para que me adivinen. Laura, Laura, ¿qué onda? ¿Laura qué?
1: Patricia Vera Rodríguez.
0: Ándale, Laura, ya te había regalado una clave, ¿verdad?
1: Sí, ya.
0: Pero ahora te voy a regalar 10 porque me adivinaste la canción.
1: Ah, ok.
0: ¿Cómo ves? Ahora vas a tener 11 oportunidades de ganar, ¿cómo ves?
1: Ah, ok.
0: ¿Sí? No me vayas a colgar para decirte de qué número a qué número te toca, ¿sale?
1: Órale.
0: Así de fácil, o estuvo muy difícil. Laura,
1: vale, gracias.
0: Esto, no me cuelgues, Laura. Que te, no, estoy, te estoy preguntando que si estuvo fácil o difícil, Laura.
1: No, hombre, estuvo fácil.
0: Ya ves, pues así de sencillo, para que la raza esté pendiente, ¿cómo ves?
1: Sí, pues te estoy escuchando.
0: Y que se ganen más claves, igual y con más claves, igual y ganan. ¿Sale? Órale, Laura, no me cuelgues, no me cuelgues para decirte que de qué número a qué número te toca. Me tengo que ir a la pausa, ahorita regreso, no le cambies.
2: Líbrame Dios. 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
1: El presidente de la Unión Nacional de Padres de Familia, Israel Sánchez Martínez, cuestionó que por tercer año consecutivo las autoridades educativas prefieran cancelar clases ante las olas de calor en lugar de atender el problema de fondo, la falta de aires acondicionados en las aulas. En su opinión, esta medida refleja el poco interés que tienen los sistemas educativos de los estados en la educación. Sánchez Martínez señaló que este ciclo escolar se cierra sin avances en temas claves como los libros de texto y contenidos educativos, y recordó que incluso se intentó recortar el calendario para dar prioridad a eventos externos como el Mundial. El dirigente advirtió que el próximo año se tendrá una generación de alumnos a los que llamó niños década, porque acumularán casi 10 años de rezago educativo imposible de recuperar. La Secretaría de Salud de Tamaulipas dio a conocer que la paciente originaria de Miquihuana, quien fue diagnosticada la semana pasada con miasis humana por gusano barrenador y trasladada al Hospital General de esta ciudad para recibir atención, finalmente falleció. Sergio Juárez Delgado, responsable de la Dirección de Políticas Públicas de Salud y Bienestar Poblacional, aclaró que la causa del deceso no fue la infestación parasitaria ni las enfermedades preexistentes que padecía la paciente, como son diabetes, hipertensión y un cáncer avanzado, sino por un paro cardíaco. A pesar de que en lo que va del 2026, los casos de miasis humana han aumentado más de un 150% a nivel nacional, principalmente en los estados del sur, Juárez Delgado aseguró que en Tamaulipas no existe una situación de alerta por esta enfermedad. Recordó que en lo que va del año se han detectado dos casos, el primero en un hombre residente de Antiguo Morelos y el segundo en Miquihuana. En ambos casos señaló que los pacientes han presentado comorbilidades y heridas expuestas que no han sido atendidas de manera adecuada, lo que los pone en alta vulnerabilidad. Mientras cientos de universitarios disfrutan del periodo vacacional, otros jóvenes decidieron recorrer ranchos y ejidos de Tamaulipas para enfrentar una de las amenazas más serias para la ganadería, el gusano barrenador. Estudiantes de ingeniería agrónoma de la UAT participan en brigadas de atención en campo, donde revisan animales, colocan trampas, atienden heridas y orientan a productores sobre cómo actuar ante la presencia de la plaga. Pero la experiencia les dejó una conclusión que va más allá del trabajo técnico. El gusano barrenador avanza, pero la desinformación sigue siendo uno de los principales obstáculos para contenerlo. Durante sus recorridos por municipios como Güemes, Burgos y San Fernando, los estudiantes han encontrado animales con lesiones provocadas por las larvas de la mosca, algunas de ellas en etapas avanzadas. Explicaron que el verdadero problema es la mosca, que busca cualquier herida para depositar sus huevecillos y que las altas temperaturas favorecen su reproducción, por lo que insistieron en que revisar constantemente al ganado, perros y otros animales de sangre caliente es fundamental.
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0: ¿Qué? Ahí está. ...831-23-213-00... Voy a regalar el balón. Voy a regalar el balón de clasificación R. 831-23-213-00. ¿Quién quiere el balón? Ya quiero regalar el de este balón, hombre. ¿Quién quiere? ¿Quién quiere el balón? Mira, estoy regalando el balón con... bien fácil, con que me adivinen el nombre de la canción de clasificación R. Puede ser esta, o puede ser esta, o puede ser esta. No sé, cualquiera de estas tres, tengo varias. Con que me adivine el nombre de la canción, me diga el nombre del cantante de clasificación R. Mira, y hasta lo desanimé. Siempre digo cómo se llama el cantante. A cada rato estoy diciendo el nombre del cantante de clasificación R y de dónde es originario el cantante de clasificación R. A cada rato lo digo. Es más, te voy a dar una pista. El nombre del cantante de clasificación R, el nombre empieza con la R y tiene nombre como de un reno que trae Santa Claus, que tiene su nariz roja. Así o más pistas, hombre. Yo ya quiero que se vaya el balón. Sí, ¿cómo se llama el reno de Santa Claus que tiene una nariz roja y un oído singular? Todos sus compañeros. ¿Cómo se llama? Mira, te estoy dando pistas. ¿Cómo se llama el cantante de clasificación R? ¿Y qué instrumento toca? Mira, ya dije dos preguntas. Esas son las que voy a hacer y que me adivines la canción. 831-23-213-00. Estoy dando demasiadas pistas, hombre. Sí, ya, ¿qué más? Que les haga el examen, ya no puedo. A ver, sí, bueno, no, hombre, me colgaron. Nadie se está animando. Está bien fácil. ¡Bien fácil! A ver, ¿quién anda por acá? Mira, y me cuelgan. Me marcan y me cuelgan. No, hombre, yo no sé qué miedo le tienen, hombre. Está bien fácil. Y el balón está súper hermoso. Súper hermoso. Bien bonito que está el balón, la verdad. Vale que te esfuerces por adivinar la canción y que me digas el nombre del cantante. Mira, me están haciendo la jugada de marcarme y colgarme. Pero bueno, 831-23-213-00. Fíjate, ayer hubo una chica que sí me contestó correctamente la canción que estaba pidiendo que me adivinaran, pero me mandó WhatsApp y no es WhatsApp. Necesito la llamada al aire, que se escuche la voz de la persona que quiere participar y que me adivine el nombre de la canción. Hola, la jefa. Hola, ¿cómo te llamas?
1: José Juan,
0: ¿quieres participar?
1: Sí, claro.
0: A ver, la primera, bien fácil. ¿Cómo se llama el cantante de clasificación R?
1: Rodolfo Fuentes.
0: ¡Eso! ¿De dónde eres, José Juan?
1: De acá, de las Américas, estoy hablando.
0: ¡Ándale! Tú me habías hablado ya, ¿verdad? Ya lo habías intentado.
1: Sí, que no le atinaste.
0: No le atinaste. Pero ya me adivinaste la primera. La segunda, ¿qué instrumento toca Rodolfo Fuentes? ¡Excelente! Ya llevas dos. La última. A ver, ¿Cómo se llama? A ver, te la voy a poner fácil, ¿no? No, yo ya quiero que te ganes el balón porque ya lo has intentado. Ahí te va. ¿Cómo se llama esta canción? Ahí te va. Pon atención.
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0: ¿Cómo se llama la canción? A ver.
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1: ¿Es la infiel, no?
0: ¿Cómo?
1: ¿Es la infiel?
0: Ajá, ¿cómo se llama?
1: ¿Infiel?
0: No.
1: ¿Infiel?
0: ¿Cómo? Otra vez. ¡Ay, José Juan! Ya me estaba poniendo nerviosa. Dije, no lo puedo creer que José Juan otra vez no le atine la canción. ¡José Juan! ¡Ya ganaste, José Juan! Oye, José Juan.
1: ¿Mande?
0: ¿Tú juegas fútbol?
1: Jugaba ya, ¿no?
0: ¿Por qué no? ¿Te lastimaste la rodilla?

0: o qué?
1: No, por el trabajo ya no me da chance.
0: Ah, okay. ¿Y ahorita estás trabajando o qué estás haciendo?
1: Estoy en el taller.
0: Ah, en el taller, o sea, ¿eres mecánico? ¿O no, ayudante de mecánico o qué?
1: No, otro de rodeo.
0: Ah, okay, okay, okay. Oye, pues ya ganaste, José Juan. No me vayas a colgar para darte las indicaciones para que vengas por tu balón, ¿sale? No me cuelgues, José Juan de las Américas se lleva su balón. Ya me estaba yo poniendo nerviosa. Yo dije, no puede ser, no puede ser que otra vez lo intente y no le atine a la canción. Y no, si le atino, si soy infiel con clasificación R.
2: Digamos, si soy infiel, a muy estilo de la clasificación R, para toda la gente del Manta y todo Tamaulipas, compadre, que son ahí, dice más o menos.

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5: Son las 12:26, 12:26. Oye, pues ya nos vamos. Ya nos vamos. A continuación viene la información en ORT Noticias. Y nos vamos con este rolón, ese cargo de Leandro Ríos. Ay, chipón, chipón, ay, chipón.

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0: segunda emisión de ORT Noticias al aire en este momento, 12 del mediodía con 33 minutos. Qué gusto saludarle y darle la bienvenida, por supuesto, a este espacio de noticias, espacio de información que generamos totalmente en vivo desde Avenida Juárez 703 Oriente, en la zona centro de El Mante, Tamaulipas. Estamos con usted con mucho gusto y con siempre la alegría de saludarle y por supuesto invitarle a que se quede con nosotros durante los siguientes 45 minutos de noticias que vamos a entregarle en este espacio de la segunda emisión. Le saluda con mucho gusto Santiago Hernández al micrófono y desde luego también saludar a toda nuestra gran audiencia de ORT Noticias en el 95.7 FM La Superbuena, en el 98.7 FM La Jefa, en donde estamos transmitiendo de manera simultánea, pero también estamos a través de internet en ort.com.mx. Estamos por supuesto también a través de otros sistemas de radio en internet, como lo es Tuning Radio, como es también las aplicaciones móviles, el sistema Alexa, que también nos está reproduciendo. Y además estamos también a través de las redes sociales, ORT Noticias en Facebook, en Instagram y también en YouTube. Lo mismo que en WhatsApp y en la línea telefónica, el 831-2320699. De todas estas formas, estamos listos, puestos y preparados para entregarle este servicio informativo en este mediodía. Este mediodía de miércoles 8 de julio de 2026, estamos listos y preparados con el tema de la información. Si usted me lo permite, le comento que actualmente tenemos una temperatura que está alcanzando los 29 grados centígrados. Prácticamente estamos llegando a la temperatura máxima el día de hoy. La sensación térmica está por 34 grados centígrados y hoy la mínima será de 22 para hoy por la noche. ¿Qué esperamos? Después de las 2 de la tarde, la posibilidad de que se nuble el cielo y que tengamos también la presencia de algo de precipitación pluvial esporádicamente. Así que esto es para las próximas horas, después de las 2 de la tarde, que tendremos probabilidad de lluvias, lloviznas en esta región de El Mante. Le comento que el Servicio Meteorológico Nacional da a conocer que para el día de hoy se espera en el Golfo de México cielo medio nublado a nublado durante el día, lluvias puntuales intensas en Veracruz, mientras que tendremos lluvias puntuales muy fuertes en Tamaulipas, en la parte sur, y en Tabasco, en la parte oeste. Ambiente cálido a caluroso durante la tarde, viento de componente sur de 30 a 40 kilómetros por hora, con rachas de hasta 70 kilómetros por hora en el estado de Tamaulipas. Son las condiciones meteorológicas que estamos esperando el día de hoy, precisamente durante este miércoles 8 de julio de 2026. Y bueno, entramos con algunos temas que están siendo noticia. Cuando son las 12 del mediodía con 36 minutos, le comento, una vez que el Instituto Nacional Electoral ha dado luz verde y oficializó la conformación de dos nuevos partidos políticos, el organismo electoral tiene la posibilidad de considerar su participación en el próximo proceso federal intermedio 2027, es decir, en las elecciones del próximo año. Los nuevos organismos son el partido Somos México y el partido México Tiene Paz. Estas condiciones están en condiciones ya actualmente para postular candidaturas a diputados federales. Adrián Pérez Carrillo, vocal ejecutivo del Consejo Distrital 06 del Mante, dijo que en las próximas semanas estos nuevos partidos se integrarán al Consejo General del INE en la próxima sesión y a la Comisión Nacional de Vigilancia. Posteriormente integrarán la Comisión Distrital de Vigilancia en cada vocalía distrital. El funcionario electoral advierte que la participación de los nuevos partidos políticos están bajo la misma premisa que en esta primera participación no pueden hacer coalición, y una vez concluido el proceso deben garantizar mínimo el 3% de la votación para que puedan conservar su registro.
1: Somos México, paz, México tiene paz. Esos son los dos nuevos partidos políticos que hasta este momento ya pueden acreditar ante los órganos del instituto, seguramente en próximas fechas ya se integrarán al Consejo General en la próxima sesión, a la Comisión Nacional de Vigilancia que tiene que ver con el Registro Federal de Electores y eventualmente a la Comisión Distrital de Vigilancia que en el caso de este distrito pues funciona permanentemente. Efectivamente ya tienen la posibilidad de presentar candidaturas, en este caso por tratarse de una elección intermedia, candidaturas para diputaciones federales, recordando que tienen la prohibición, por ser el primer proceso electoral en el que participen, de formar coaliciones con los demás partidos políticos. Y en segunda instancia, concluido el proceso, pues garantizar mínimo el 3% de votación para mantener el registro y eventualmente en la elección del 2030 presidencial, ahí sí formar alianzas.
0: Bueno, pues por si usted estaba con el pendiente, entonces ya son dos nuevos partidos políticos que están dentro de la estructura electoral que tendremos para la próxima jornada electoral federal. Con ello, bueno, pues se vienen a sumar este partido político Somos México, que pues está ya integrado a nivel nacional, ya el INE le dio luz verde como partido político nacional. También México tiene paz. ¿Usted se acuerda de aquel partido que se llamaba PES, que era de color moradito? Bueno, pues es este mismo México tiene paz, nada más que ahora en lugar de paz, de PES se llama paz. Pero es exactamente lo mismo, son las mismas personas prácticamente las que están integrando este partido político. Perdieron su registro en su momento, allá por el 2018, perdieron su registro y ahora lo vuelven a recuperar de nueva cuenta con otro nombre, con otra simbología, con otros colores, pero pues es prácticamente lo mismo. México tiene paz, se llama este partido político, y el otro es Somos México. En el camino quedaron dos organismos que buscaban ser también partido político y que no alcanzaron a cumplir todos los requisitos que marca el INE, que pues son, la verdad, muchos los requisitos que marca el INE para poder consolidarse como organismo político nacional. Y finalmente, pues estos dos partidos ya tienen la posibilidad para la siguiente contienda, para el 2027, estar presentando candidaturas en el ámbito federal. 12 del mediodía con 40 minutos. Vamos al corte comercial y regresamos con más noticias.
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0: Tengo buenas noticias. Inició la distribución de las becas estatales el día de hoy. Esto sucedió en la escuela primaria Juan B. Tijerina de El Mante. Ahí se dio inicio a la entrega del programa de becas estatales Avanza en el municipio del Mante. Con ello se activa la distribución de más de 1,200 becas a menores de edad de nivel básico, es decir, de preescolar, primaria y secundaria, y educación especial, que recibirán este apoyo generando una derrama económica de poco más de 3,100,000 pesos aquí en el municipio del Mante. El jefe del Centro Regional de Desarrollo Educativo, Israel Regalado Pérez, dijo que este importante apoyo genera impulso a la educación en los menores de edad, porque representa un estímulo que hace llegar el gobierno de Tamaulipas para que niñas y niños sigan adelante con sus estudios.
6: Van a ser beneficiados 1,246 alumnos del nivel primario escolar y del CAM aquí en el municipio del Mante. De acuerdo al objetivo del programa presupuestario, apoyar económicamente a estudiantes en todos los niveles educativos para mejorar la cobertura, equidad y calidad de su educación. La nueva escuela mexicana se consolida, innova y transforma en las acciones, garantiza la igualdad de oportunidades educativas para el desarrollo integral de todas y todos los estudiantes, con enfoque de equidad e inclusión, además de garantizar el acceso, permanencia y certificación educativa. Este evento de entrega de becas Avanza para niñas, niños y adolescentes es una iniciativa de vinculación interinstitucional que tiene como propósito formalizar, visualizar y ejecutar la entrega de estímulos económicos a estudiantes escolarizados de nuestro municipio y el Estado.
0: Esta actividad llevada a cabo el día de hoy por la mañana, estuvo presente también la alcaldesa del Mante, Pati Chio de la Garza, quien exhortó a los alumnos a seguir fortaleciendo su educación. Además hizo el llamado a los padres de familia para que los apoyos económicos que se traducen en becas estatales y federales pues sean bien aprovechados en beneficio de los menores de edad y con ello facilitar todo lo que se refiere a educación. Son más de 1,200 becas para menores de edad del nivel básico y educación especial que hoy van a recibir, precisamente hoy están recibiendo en diferentes sedes, están recibiendo pues estos cheques de las becas estatales Avanza que ya han llegado previo a lo que será el fin del ciclo escolar. Y en más noticias, cambiando de tema, le comento, este martes 7 de julio, el día de ayer, la Comisión Nacional del Agua, a través del distrito 092, continuaba derivando agua de la cuenca del río Guayalejo hacia la presa Ramiro Caballero, lo cual registró 511.7 millones de metros cúbicos de agua. Esto representa que la presa se encuentra en el 91% de almacenamiento. El ingeniero Efraín Urquijo Robles, responsable de la unidad operativa del distrito 092, Río Pánuco, Unidad Las Ánimas, informa que en este momento la presa cuenta con suficiente cantidad de recurso hídrico para garantizar el actual ciclo agrícola y el próximo ciclo. Además, se garantiza el abasto para uso público urbano de las poblaciones que se abastecen de esta presa.
7: Sí, efectivamente, estamos derivando, ¿verdad? Estamos derivando los escurrimientos del río Cuellalejo hacia la presa Ramiro Caballero. El día de hoy registramos una elevación de 51.18 metros sobre el nivel del mar, que representan 511.7 millones de metros cúbicos. A la vez eso viene siendo un 91% de su capacidad de la presa. El año pasado, en este mismo día, registramos 480, menos volumen. Pero pues todos los años son diferentes, ¿verdad? Ahorita la importancia es que tenemos almacenado agua en la presa Ramiro Caballero, tal que tenemos garantizado terminar este ciclo agrícola y el siguiente ciclo agrícola. Tenemos el volumen suficiente para garantizar el riego y los otros usos como domésticos, públicos, urbanos.
0: Son las 12 del mediodía con 48 minutos. Vámonos rápidamente con el resumen deportivo a través de Barate Noticias con Lía Deportes.
8: Buenas tardes, bienvenidos a Lía Deportes en URT Radio. La actividad deportiva sigue generando noticias dentro y fuera de la cancha. Futbolistas mexicanos continúan llamando la atención de importantes clubes europeos. La competencia internacional ya definió nuevos clasificados a las semifinales y se acerca a uno de los encuentros más atractivos del torneo. Aquí está el resumen deportivo de este miércoles. El buen momento del fútbol mexicano comienza a reflejarse en el mercado internacional. Después de su destacada participación con la selección mexicana, Eric Lira estaría muy cerca de dar el salto al fútbol europeo. De acuerdo con reportes, el mediocampista de Cruz Azul es seguido por el City Football Group, organización propietaria de varios clubes alrededor del mundo. Su destino más probable sería el Troyes, recién ascendido a la Ligue 1 de Francia, aunque también existe la posibilidad de integrarse al Girona de España, ambos pertenecientes al mismo grupo empresarial. Y no es el único mexicano que genera interés. El joven Gilberto Mora, de apenas 17 años, continúa siendo observado por algunos de los clubes más importantes del continente europeo. Liverpool y Arsenal aparecen entre los principales interesados, mientras que también han enviado visores equipos como Real Madrid, Barcelona y Manchester United. La proyección internacional del fútbol mexicano continúa creciendo y varios jóvenes podrían dar el salto al máximo nivel en los próximos meses. La competencia internacional ya conoce a dos nuevos clasificados a cuartos de final. Argentina protagonizó una espectacular remontada para vencer 3-2 a Egipto. Cuando parecía que el conjunto sudamericano se despedía del torneo, aparecieron Cristian Romero, Lionel Messi y Enzo Fernández con anotaciones en los últimos minutos para darle la vuelta al marcador y asegurar la clasificación. En Vancouver, Suiza y Colombia ofrecieron uno de los encuentros más cerrados del certamen. Después de 90 minutos sin goles, el boleto se definió desde los 11 pasos, donde los suizos se impusieron 4-3 en la tanda de penales, gracias a las atajadas decisivas y a la efectividad de sus cobradores. Bueno, los cuartos de final comienzan a tomar forma y el nivel de competencia sigue aumentando conforme se acerca la recta final del torneo. Los cuartos de final prometen ser una de las más atractivas. El jueves, Francia y Marruecos buscarán un lugar en la semifinal, en un enfrentamiento que, además del aspecto deportivo, refleja la diversidad cultural que caracteriza al fútbol actual. Ambas selecciones cuentan con planteles conformados por jugadores con múltiples orígenes familiares y nacionales. En el caso francés, buena parte de sus futbolistas son hijos de inmigrantes o nacieron fuera del territorio francés. Mientras que Marruecos presenta una situación similar, con una importante cantidad de jugadores nacidos en países europeos que decidieron representar a la nación africana. Dentro del terreno de juego también habrá figuras de primer nivel. Francia llega encabezada por Kylian Mbappé, mientras que Marruecos apuesta por elementos como Achraf Hakimi, Sofyan Amrabat y Yassine Bounou, en un duelo que promete intensidad de principio a fin. Más allá del resultado, será un partido que reunirá talento, historia y dos estilos de juego que han sido protagonistas durante toda la competencia. Así llegamos al final de Lía Deportes. Los futbolistas mexicanos siguen ganando reflectores en Europa. La competencia internacional entra en su etapa definitiva y los cuartos de final prometen grandes emociones para los aficionados. Recuerda, el deporte no se detiene y nosotros tampoco. Nos escuchamos en la próxima emisión de Lía Deportes, aquí por ORT Mante.
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4: Y espera correr con la misma suerte que su amiga.

texto que generó controversia en los usuarios en redes sociales. Muchos comentaron sobre los cambios en su apariencia y el acabado del maquillaje, algo que totalmente sorprende a todos los cibernautas.

manera muy genuina. Esta canción tiene magia y ha llegado a miles de corazones, compartió. El vocalista de Zoé, León

0: en todas las plataformas.
1: Dale me gusta y comparte tus redes sociales. Encuéntrala como Anilú Rivera. Anilú Rivera.
2: Anilú Rivera y los espectáculos. Y bueno, en más noticias, le comento, con motivo del periodo vacacional de verano 2026, el gobierno de Tamaulipas reforzará el operativo de seguridad que se desplegó desde el pasado 9 de junio para recibir a las heroínas y héroes paisanos y que a la fecha ha permitido el ingreso al país de más de 60,000 connacionales por las fronteras tamaulipecas sin que se haya registrado algún incidente. Ahora, además del dispositivo, se va a fortalecer para brindar protección, asistencia y orientación a las y los paseantes que visiten el estado. Esto lo dijo el gobernador Américo Villarreal Anaya a su arribo a Palacio de Gobierno, luego de presidir la mesa de seguridad y paz en las instalaciones del C4 de la capital. El mandatario indicó que se trabaja de manera coordinada con las instituciones de seguridad pública y protección civil para garantizar las mejores condiciones de atención y asistencia, prevenirla en la medida de lo posible los accidentes que pudieran registrarse en los sitios recreativos y playas y permitir que las y los turistas disfruten plenamente de los principales atractivos que tiene Tamaulipas.
3: Sí, así es, venimos también de estar en mesa de seguridad, atento de las condiciones de lo que se trata en esta área prioritaria de nuestra entidad y también en la organización para pues, este periodo vacacional, como lo hemos venido haciendo, que también ya llevamos el internamiento de héroes paisanos por nuestra entidad. Si no mal recuerdo ahorita la cifra, desde esta fecha, alrededor ya de 60,000 personas que han usado la frontera tamaulipeca para internarse a los estados del centro y del sur de nuestro país. Y eso va a verse reforzado, sobre todo en nuevas condiciones que también ustedes han cubierto de seguridad para los pacientes en las playas, para evitar que pues a veces hemos tenido experiencias no gratas de accidentes que se dan en los sitios de recreo, en las playas. Estamos reforzando todo también con protección civil para evitar pues las contingencias que a veces se dan en estas vacaciones, en este disfrute de nuestros mares y nuestras playas.
2: Como parte de este operativo vacacional, la Secretaría de Seguridad Pública dio a conocer que mantiene el despliegue de 3,500 elementos de la Guardia Estatal y de Tránsito Estatal en las carreteras de la entidad. Además, se fortalece la atención a los viajeros a través de las 25 estaciones seguras y de la presencia permanente de personal en las 11 delegaciones regionales y 43 coordinaciones municipales de la Guardia Estatal, que ofrecen apoyo, orientación, información y respuesta oportuna durante cualquier eventualidad en el recorrido que realicen los vacacionistas. Además, bueno, pues está el apoyo de la Secretaría de la Defensa Nacional, Armada de México, Tránsitos Municipales, Cruz Roja, Ángeles Verdes y otras corporaciones que están participando en este operativo de seguridad y asistencia para el periodo vacacional de verano. Y es que usted dirá, ¿por qué estamos hablando de estos temas? Pues porque ya, las vacaciones ya están en puerta. Entonces, pues esto ya se enfila hacia esas temáticas y pues a partir de ya la próxima semana pues estaremos empezando a hablar de el tema de las vacaciones de verano que ya están prácticamente llegando. Antes de concluir e ir a la pausa comercial, permítame enviar una felicitación muy cordial y un abrazo para Vicente Hernández Vázquez. Hoy está cumpliendo años, un saludo muy cordial hasta la Colonia Progreso Social, está de manteles largos, así que le enviamos un saludo afectuoso y una felicitación. Es mi hermano el menor, así que le enviamos la felicitación. 1:00 p.m, vamos a la pausa, seguimos con más noticias después del corte. Lucía Díaz al micrófono en las noticias.
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0: con 2 minutos, gracias a todos ustedes que nos sintonizan esta tarde de miércoles 8 de julio del 2026. Gracias a mi compañero Santiago Hernández, ya lo escuché felicitando a quienes cumplen años y por supuesto a quien también cumple años hoy precisamente, y mandamos un saludo acá hasta la colonia Nicolás Bravo, es a Carmen García Zarrabal, quien cumple 95 años, ella es abuelita de la gran Anilú Rivera, quien de verdad hace siempre esto del bla bla bla de los espectáculos y es inconfundible esa voz. Muchos abrazos para Carmen García Zarrabal, 95 años y está enterísima, enterísima. A toda la familia, por supuesto, ahí en la colonia Nicolás Bravo, a todos los que nos están sintonizando en esta tarde de miércoles 8 de julio del 2026. Avanzamos con hechos que son noticia en el municipio. Mire usted, aquí en el Mante va precisamente la oficina del donde uno paga el impuesto predial por el rezago de esos contribuyentes. Condonarán multas y recargos hasta el 100%. ¿Quiere usted ahorrar algo en estas vacaciones? Ahí tiene la oportunidad. Todo ello con el objetivo de reducir ese rezago en el pago de impuesto predial que luego se va acumulando y de pronto pues se nos hace un bastante. Ya el municipio mantiene esa campaña de condonación del 100% de las multas, los recargos, los gastos de ejecución vigente del 1 de julio al 31 de agosto. Y es el propio titular de Catastro Municipal en el Mante, Pedro Rodríguez Gómez, quien informa que este beneficio está dirigido a contribuyentes con adeudos, a quienes invitan a acudir allá a las oficinas de Catastro para regularizar su situación y aprovechar este programa antes de que concluya el plazo. Escuchemos.
1: Mencionas a partir del 1 de julio y hasta el 31 de agosto de este año se está realizando un programa de descuento, del 100% de descuento en los accesorios. Uh-huh. Hasta este momento, pues la gente está acudiendo, no en la cantidad que nosotros quisiéramos, pero pues sabemos de antemano que hay ciertos compromisos de educación, que eso muchas de las veces es lo que limita a la gente a realizar sus compromisos, pero estamos viendo que pues sí, están tratando de ponerse al corriente y pues buscar la manera de salir de sus problemas de algún rezago que tengan de sus propiedades.
2: En este caso decíamos, viene el periodo.
0: Con 5 minutos en esta tarde, en más información, es momento de conocer los hechos en Tamaulipas en este miércoles 8 de julio. Que se definan, pide Américo Villarreal Anaya a quienes quieren ser candidatos y alguno de los servidores públicos de la administración estatal tiene aspiración desde el punto de vista electoral, es decir, participar como candidato a un cargo de elección popular en el 2027, es el momento de definirse. Así lo estableció el gobernador Américo Villarreal Anaya en una entrevista el día de ayer, en donde manda ese mensaje claro a quienes quieren estar en la boleta electoral del 2027. Añadió además que hay que tener presente que lo que se elige el año entrante son alcaldes, diputados locales y legisladores federales, y todo este proceso inicia a mediados ya de septiembre, que están pues a la vuelta de la esquina, así que por ello, pues ahí tienen esta invitación, esperamos que muchos la acepten, y realmente pues sí, habrá que ver quienes sí aceptan dejar el cargo para irse ya como futuros candidatos, esto pues hacia octubre, tal y como lo está ahora sí haciendo esa invitación a que se definan el propio gobernador tamaulipeco, Américo Villarreal Anaya. Escuchemos.
3: Estamos todavía en una condición, si bien ya se definieron muchas cosas, yo les hago el ejemplo que cuando estábamos pendientes de las reformas electorales, en un momento es como decir sobre qué tablero vamos a jugar. De ajedrez, de damas chinas, de vagamonda, para que dependiendo del tablero que se vaya a dar de esas consideraciones, pues saber de los actores políticos o de la oferta política de cada uno de los partidos. Yo creo que debería ser así en el propio del Movimiento de Regeneración Nacional, pues cuáles son estos actores que van a poderse tener en las consideraciones de las reglas para poder participar en este tablero electoral que se van a estar adecuando. Y de acuerdo a esas perspectivas y las encuestas que hará el partido en su momento, pues tendrán que separarse del cargo para poder participar.
0: Antes, si saben de verdad atender esta instrucción del mandatario estatal Américo Villarreal Anaya, pues si no, estaríamos viendo muy próximamente algunas renuncias por ahí nuevamente. Ya ha habido algunos cambios, pero pues bueno, habrá que ver en esto de los que se quieren ir, sobre todo los que van a diputados locales. Esto es parte del contexto que se vive en Tamaulipas. En otra información, le comparto que fallece paciente con miasis. La Secretaría de Salud aclara que este deceso no fue por la enfermedad. La Secretaría de Salud en Tamaulipas dio a conocer que la paciente originaria de Miquihuana, quien fue diagnosticada la semana pasada con miasis humana por gusano barrenador y trasladada al Hospital General de la capital del estado para recibir atención, falleció. Sergio Juárez Delgado, quien es responsable de la Dirección de Políticas Públicas de Salud y Bienestar Poblacional, aclaró que la causa del deceso no fue la infestación parasitaria ni las enfermedades preexistentes que padecía la paciente, como diabetes, hipertensión y un cáncer avanzado, sino un paro cardíaco. A pesar de que en lo que va del 2026, los casos de miasis humana que se contraen por el gusano barrenador han aumentado más de un 150% a nivel nacional, principalmente en los estados del sur, Sergio Juárez Delgado aseguró que en Tamaulipas no existe una situación de alerta por esta enfermedad en Tamaulipas. Recordó que en lo que va del año se han detectado dos casos. El primero, un hombre residente del municipio de Antiguo Morelos, y el segundo en Miquihuana. En ambos casos, señala precisamente la responsable de la Dirección de Políticas Públicas de Salud y Bienestar Poblacional de la Secretaría de Salud en Tamaulipas, Sergio Juárez Delgado, que lamentablemente en ambos casos los pacientes han presentado comorbilidades y heridas expuestas que no han sido atendidas de manera adecuada, lo que pone precisamente al paciente en alta vulnerabilidad. Por ello, advierte que es fundamental brindar especial atención a las personas con heridas, particularmente a los adultos mayores. Escuchemos a la responsable de la Dirección de Políticas Públicas de Salud y Bienestar Poblacional, Sergio Juárez Delgado.
4: Era una paciente en abandono total, sin familia. Le ayudaban los vecinos. Se la trajeron aquí al Hospital General y la atendieron lo mejor que pudo, pero la señora era hipertensa, diabética. O sea, tenía todo sin cuidarse, ¿eh? La paciente falleció de un infarto. O sea, no tuvo nada que ver el que tuviera miasis, ¿no? Eso es completamente aparte. El cáncer ya estaba había invadido hueso.
5: ¿Cuántos casos tienen registrados?
4: Dos. Ese y el de Mante.
6: ¿Hay alerta, preocupación por estos casos?
4: No, nosotros no, porque los casos más significativos están en el sur del país, ¿sí? Esos dos casos que se han presentado, el otro paciente, el de Mante, tenía un pie diabético con una herida completamente abierta también, sin cuidado y sin nada. Y lo que tenemos que hacer es cuidar a los adultos mayores, ¿sí? Y si están en abandono, pues tratar de acercarles a una institución que los acoja, ¿verdad?
0: Una con 11 minutos, ahí tiene usted esta situación, de verdad, triste, pero pues es lo que se da a conocer la autoridad, esto de que hay que estar atendiendo, y por supuesto que sí, hay muchos adultos mayores que luego están solos y no tienen el cuidado precisamente cuando tienen alguna herida. Hay que estar siempre atentos, tanto de los adultos mayores como de los niños. Eso lo sabe muy bien toda la sociedad. Sin embargo, cada día se empiezan a ver más casos precisamente de ese abandono. Abandono en el que por familiares o por mismas personas, pues, se dejan esta situación de atenderse a tiempo cualquier situación clínica, médica que se registre. En otro contexto de la información, tras el accidente en la obra del acueducto, se va a reforzar la supervisión de los cruces de la tubería. Es que el accidente ocurrido durante la construcción de la segunda línea del acueducto Guadalupe Victoria provocó que la Secretaría de Obras Públicas de Tamaulipas mantenga vigilancia más estrecha en las maniobras consideradas de mayor riesgo, particularmente en los cruces donde la nueva infraestructura se conecta con la línea existente. Aunque la obra es ejecutada por la Comisión Nacional del Agua, el secretario de Obras Públicas de Tamaulipas, Pedro Cepeda Anaya, aseguró que el gobierno del estado se mantiene involucrado para agilizar los trabajos de dar seguimiento a medidas preventivas. El funcionario explicó que uno de los cruces ya fue concluido sin contratiempos y todavía quedan dos intervenciones similares, las cuales serán supervisadas para reducir los riesgos durante su ejecución. Respecto al acercamiento con la familia del trabajador que perdió la vida hace algunos días en esta construcción de la obra del acueducto allá en el centro del estado, Cepeda Anaya confirmó que es la empresa constructora quien inició ya contacto con los afectados, aunque dijo desconocer qué acuerdos se alcanzaron con los familiares por el fallecimiento de aquel joven. Hace unos días dábamos cuenta precisamente de esta situación y realmente también lamentable. Escuchamos a Pedro Cepeda Anaya, quien es el secretario de Obras Públicas en Tamaulipas.

1:15 ya en esta tarde de miércoles 8 de julio, y antes de despedirme de usted en esta tarde, le comparto que en una década la deuda interna pasó de representar el 64 a 78% del total en el país. Esto es parte del contexto informativo que hoy publica la portada impresa en las finanzas.

0: En una década, la Secretaría de Hacienda y Crédito Público estima que la deuda pública ampliada cerrará el año en 20.42 billones de pesos, equivalente a 54.7% del Producto Interno Bruto, por encima del 54.3 previsto. O sea, sé que pues esto sigue creciendo la deuda interna de México y ya representará el 78% del total en una década apenas. En más información que también hoy publica la portada impresa del periódico El Economista, México tiene el sexto mayor crecimiento de productividad según la OCDE y las exportaciones de México a Estados Unidos suben 17.5% en mayo, rompiendo ese récord de exportaciones en el país. Y en más información que también tiene hoy precisamente a través de las redes sociales, el periódico El Economista, le doy a conocer que el Instituto Mexicano del Seguro Social detecta redes sociales de simulación laboral. ¿Qué se sabe de todo este asunto? Pues simulan algunas empresas incorporación de personas a esta institución, esquemas fraudulentos en redes sociales. Esto es parte también de lo que están dando a conocer a nivel nacional. El propio responsable del IMSS Bienestar, porque ahora así se llama, el propio Zoe Robledo. Y en más información que tiene que ver también con la Secretaría de Hacienda y los dineros, es que el secretario de Hacienda, Edgar Amador, dijo que considera que la economía de México va a tener un desempeño mejor de lo estimado por el Fondo Monetario Internacional, que anunció más temprano un ajuste a la baja de sus previsiones para el Producto Interno Bruto. Esto es parte de lo que se da a conocer actualmente a nivel nacional en última hora. Hasta aquí llegamos en esta tarde ya de miércoles 8 de julio del 2026. Por su atención como cada día a esta segunda emisión de VRT Noticias. Muchísimas gracias. Lo invito a que se quede con el entretenimiento a través de VRT La Radio desde el Mante para el mundo.
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3: Con esto y regalando claves para que te lleves el sombrero autografiado de los traileros del norte. Oye, me están preguntando acá que si tenemos algún comunicado acerca de que se fue la luz o del corte de luz por la colonia Las Brisas, M del Pino. No tenemos ningún comunicado que compartir con todos ustedes. Al momento no tenemos allí algo que podamos compartir. Sí me están preguntando, pero oficialmente no tenemos aquí como que un documento que esté emitiendo la Comisión de Electricidad, ¿verdad? La Comisión Federal de Electricidad. Aquí a radio, aquí a la jefa, no tenemos información oficial que uno pueda decir, más que lo que ustedes nos están comentando de que no hay luz en la colonia Las Brisas y en la M del Pino. Y de hecho sí, porque hace rato, desde las 10 de la mañana, bueno, 9:30, 9:40, 9:50 que yo pasé por este bulevar, pues no, los semáforos no estaban funcionando. Alusivo a que no hay luz, ¿verdad? O sea, lo único que estaba diciendo que no había luz, esos semáforos apagados, que no había luz. Entonces sí me están diciendo que si tenemos algún comunicado que o algún aviso de que no iba a haber luz, no. Bueno, aquí a radio, un documento oficial que tengamos aquí a la mano para decir que no va a haber luz de tal horario a tal horario, no tenemos nada. Ojalá pudieran compartirlo porque, pues, todos quisieran saber, ¿verdad?, por qué se va la luz, qué es lo que está pasando, y se ven afectados porque, pues, hace calor y, pues, aparte tienen sus refrigeradores con sus alimentos o con productos comestibles que luego con este calor se echan a perder y, pues, no hay luz y es un show, es un show. Sí se ven afectadas las personas por este corte de luz que nos, pues como les comento, aquí nosotros no tenemos un comunicado para decir el por qué o en qué horario y en qué horario o a qué hora va a regresar. O sea, no tenemos algo oficial, pero bueno, ahí está. Un saludo a los de la comisión, que ya le apuren, por favor. Que ya le apuren, métale turbo, porque el calor está potente y si se ocupa el servicio de electricidad. La temperatura al momento, 31 grados, sensación de 39. 31 grados, sensación de 39. Imagínense. ¿Y hay posibilidad de lluvia? Fíjate que sí, a las 2 de la tarde, 3 de la tarde está la posibilidad de lluvia. A las 4 se quita la posibilidad de lluvia y a las 5 vuelve la lluvia. A las 7 vuelve la lluvia, 8, 9 vuelve la lluvia. Pues así va a estar. Pues bueno, lo único que me alegra de que llueva es que yo ya no tengo que hacer, yo ya lavé mi ropa, no me apura ahorita no me apura. Más bien lo único que me apura es como que estar en la casa, que esté lloviendo y yo con un cafecito en mi mano derecha y en mi mano izquierda una pieza de pan, una conchita. Estaría bien, ¿no? Una conchita. Voy saliendo del empacho y yo ya quiero empacharme otra vez con una conchota y un café con leche. Ay, qué rico. Se me antojó. Ya me vi yo en la tarde. Llueve con un café en la mano derecha y una concha en la mano izquierda. Come y come. Ay, qué rico es comer, ¿verdad?

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5: la tarde con 53 minutos. Muchas gracias por estarse reportando, por estar pidiendo sus claves, y bueno, aquí estamos. Todavía en la tarde va a llegar Omar Núñez, quien va a estar regalándote más claves para que participes, y también vamos a tener una dinámica. Ahorita no la quiero hacer porque ya me tengo que ir al programa Hablemos del Campo, pero también va a haber una dinámica donde vas a escuchar un sonido y tendrás que adivinar la canción de los Traileros del Norte, y con eso tienes la oportunidad de ganarte 5 o 10 números claves, ¿ok? Si adivinas la canción, y eso será cuando escuches un sonido. Y ese sonido lo va a poner Omar cuando llegue, o Papuchón cuando llegue, y tendrá esta dinámica para regalar a una persona de 5 a 10 claves. Y si no escuchas el sonido, pues también puedes pedir solamente una clave, ¿ok? Sí estamos regalando claves, así que repórtate para pedir tu clave y poder ganarte este sombrero autografiado de los Traileros del Norte. Así que, pues, participa, participa. Mucho que le lleven serenata, que le regalen una rosa. Yo soy Máscara, la que bonita, y nos vamos con este rolononón, es a cargo de Sergio Vega.

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1: La risa te hace sentir bien y la buena sensación que tienes cuando te ríes permanece durante un buen rato contigo y además es contagiosa, por lo que ayuda a los demás también a aliviar la tensión. La risa ayuda a reducir las hormonas que provocan el estrés, disminuye las hormonas del estrés y aumenta las células inmunes y anticuerpos que combaten las infecciones, lo que mejora su resistencia a las enfermedades. Además, proporciona liberación física y emocional. Te ayuda a liberar energía negativa acumulada que puede hacerte sentir a punto de reventar. Esta risa, en momento de tensión, ofrece una gran sensación de desahogo y alivio. La risa relaja. Reírse implica un gran trabajo muscular. Cuando se acaba, la sensación de relajación es muy grande. La risa distrae. Reírse es muy útil cuando alguna cosa que causa dolor es el centro de la atención. Cuando nos reímos, quitamos la atención por un momento de cualquier cosa que nos produce ira, dolor, emociones negativas y estrés. La risa ayuda a cambiar el punto de vista. El humor nos puede dar una perspectiva más alegre y optimista de situaciones complicadas, lo que los hace menos amenazantes y más positivos. Ríete más. Es necesario mantener la mente abierta y estar dispuesto a reírse cada vez que sea posible. Intenta buscar siempre el lado divertido o gracioso de las cosas. Esto puede parecer muy extraño, sobre todo en situaciones extremas, pero es lo que tiene el humor negro. Por último, recuerda que reírte o sonreír un poco, aunque no tengas ganas, te ayudará a liberar tensión. No es lo mismo, pero el hecho de haberlo intentado ya es algo. Ríete. 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

0: Muy buenas tardes, qué gusto que nos acompañe una vez más en este su programa Hablemos del Campo. Iniciamos hoy miércoles 8 de julio de 2026 con información que hoy es relevante en el tema del campo. Mi nombre es Italia Soler y en la próxima hora pues estaremos tocando algunos temas importantes que precisamente pues llevan de la mano al campo tamaulipeco, porque recuerde que bueno, aquí día con día buscamos pues tocar los diferentes temas que impactan a ese sector tan importante en nuestro estado y también en nuestro país, lo que les preocupa a productores, ganaderos, los retos del campo mexicano y también esa otra parte en la que el campo pues tiene mucho que dar y mucho con qué llegar a los diferentes hogares de Tamaulipas. Gracias por sintonizarnos, estamos en vivo a través de la 97.5 FM, la más prendida, y también enviamos un saludo hasta la región cañera de Tamaulipas. Allá nos sintonizan por el 98.7 FM, la jefa. 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Y bueno, como este espacio es de usted, queremos conocer lo que está ocurriendo en su comunidad, escuchar sus opiniones, reportes y denuncias, y para ello pues dejamos abierta la línea telefónica en cabina, el 834-318-2402, 834-318-2402, o también vía WhatsApp, el 834-352-0830. Y bueno, esta tarde me da muchísimo gusto recibir aquí en cabina a Alma Luz Peña Morales, quien es maestra en ciencias de la Universidad Autónoma de Tamaulipas, con un tema bastante importante que estaremos tocando para todos ustedes hoy, el tema de las mariposas como insectos de impacto ecológico en los ecosistemas. Hoy estaremos hablando de esto. Y bueno, primero que nada, muy buenas tardes, maestra, y gracias por acompañarnos el día de hoy.
1: Buenas tardes, Italia. Pues muchas gracias a ti por invitarme. Estaré pues súper contenta de compartirles todas estas cuestiones bien interesantes acerca de las mariposas, no solo porque son bonitas, sino porque tienen una función ecológica. Y bueno, conocer un poco más porque hay mucho que hablar acerca de las mariposas y todo su ciclo y su actividad, etc.
0: Así es. Y bueno, efectivamente, pues es un tema que da para mucho. Y bueno, las mariposas pues no solamente son un insecto llamativo o son más que estos insectos llamativos de la naturaleza que a veces, bueno, vemos por todos lados o vemos por algunos puntos más en particular. Su presencia pues es muy importante para los ecosistemas y bueno, prácticamente de eso vamos a ir tocando poco a poco. Pero primero, maestra, me gustaría conocer un poco desde cuándo pues se centró usted en investigar sobre las mariposas. ¿Cómo llegó este gusto o esta necesidad de investigar de ellas? Y pues básicamente, ¿cómo inicia en este tema la mariposa?
1: Sí, bueno, yo soy egresada de la Facultad de Ingeniería y Ciencias, estudié Ingeniería en Ciencias Ambientales, entonces la cuestión del manejo de recursos y los ecosistemas siempre me ha gustado mucho, no más en el área de recursos naturales. Y después hice una maestría en Ciencias Biológicas en el Instituto Tecnológico de Ciudad Victoria y ahí me enfoqué más en el estudio de los ecosistemas, principalmente poblaciones de mariposas en las selvas que tenemos aquí en Tamaulipas, selvas bajas caducifolias y subcaducifolias, hablando sobre todo de cómo se dispersan estas poblaciones, a qué están asociadas, a qué tipo de plantas, y bueno, primero queríamos saber esa parte, ¿no? Actualmente estoy cursando estudios de doctorado ahí en la Facultad de Ingeniería y Ciencias, y el doctorado es más bien enfocado a la utilidad de este conocimiento, cómo se puede aplicar en cuestiones de plagas, en cuestiones de Pues sí, de ecología, pero más bien al manejo ya ahora sí de importancia económica en las cuestiones de ecosistemas y cultivos asociados, porque pues yo sé que a nuestros escuchas les importa mucho, ¿no?, acerca de qué puede ser importante o no. A veces decimos que algo es una plaga y pues hay que conocer bien para saber qué es una plaga y cuál puede ser nuestro aliado en el combate de esas plagas, ¿no?
0: ¿Y la mariposa llega a ser aliada?
1: La mariposa tiene su función, bueno, no sé si pueda extenderme un poco más en hablar acerca de lo que es el ciclo de vida de la mariposa, ¿no? Porque es importante. Nosotros sabemos actualmente, ya está muy difundido, que las mariposas adultas, las que vemos volando en los jardines, forman parte de los polinizadores. Y la polinización, pues, es una parte muy importante, ¿no?, de los cultivos y de muchas plantas, del ciclo de vida de muchas plantas. Sin la polinización, pues, no se puede llevar a cabo ahora sí que la formación del fruto y el ciclo completo de la planta, ¿no? Es importante por eso. Sin embargo, la mariposa en su estado de larva, en su estado juvenil, cuando todavía no se convierte en mariposa, pues es un insecto fitófago, quiere decir que se alimenta de las hojas de las plantas, y ahí es donde podría convertirse en una plaga. Y la verdad es que dentro de las mariposas que nosotros conocemos, que son las de colores que vemos volando en los jardines y sobre las flores, son muy poca la cantidad que se consideran plagas en su estado juvenil. La mayoría son benéficas, sin embargo, bueno, hemos encontrado una que otra especie que por no tener su alimento, y ahí es donde está el punto clave, se va a otras plantas que tenemos cultivadas, ¿no? Acabamos de ver un ejemplo súper fuerte en un experimento justo ahí en el vivero de la facultad, con un experimento de una chica que tenía girasoles de los que cultivan los agricultores, ¿no? El girasol que ya está mejorado, que es para aceite, semilla, etcétera, ¿no? Entonces, este girasol, vemos una diferencia aparentemente muy grande con los girasoles que vemos en la orilla de la carretera, en predios, etcétera, que son girasoles más chiquitos y que la planta es diferente, ¿no? Sin embargo, es la misma especie. Solo que nosotros, bueno, el humano se dedicó a mejorar ese girasol para poder obtener un beneficio de él. Y entonces, al no tener estos corredores que se deberían de guardar alrededor de los cultivos para que las especies tengan ahí su resguardo y su reproducción para tener los insectos benéficos, quitamos toda la vegetación, ¿verdad? Queremos tener nuestros surcos limpiecitos con nada más el girasol, ajá, el bonito, ¿verdad?, que estamos cultivando, y resulta que estas especies, al no tener dónde poner sus huevecillos y sus larvas, que van a alimentarse de ese girasol silvestre, pues vienen y pueden impactar un poco en la parte que nosotros estamos cuidando, ¿no?, para el cultivo. Entonces, eso lo vimos, había una chica con un experimento de girasol cultivado, y entonces se asustó y dijo, ¿y esto qué es?, ¿no? Y fui yo a ver, resulta que es una especie de mariposa que la tenemos como benéfico en los jardines, pero no había encontrado el hábitat, ¿verdad?, perfecto, que pues viene siendo el polocote, que le llaman, ¿no? El polocote y el girasol cultivado son la misma especie. No parece, pero así es sus condiciones de la planta son exactamente la misma especie. Entonces, bueno, ese es un ejemplo de cómo nosotros podríamos estar afectando pues nuestros cultivos yendo en contra de, ¿verdad? Si quitamos toda esta vegetación donde se reproducen crisopas, maripitas o catarinas y todos los insectos benéficos que nos van a eliminar nuestras plagas, que es lo que queremos controlar, pues a lo mejor podría haber alguna especie que le interese nuestra planta cultivada, ¿no? Entonces, ahí es donde hay que generar un equilibrio. No es tanto que la mariposa sea dañina, ¿no? Pero bueno, existen esos aspectos también.
0: Pues es un dato muy importante porque, como usted bien lo menciona, digo, bueno, a lo mejor algunos ya lo sabían, otros no, pero sobre todo por este proceso que ellas llevan, ¿no? Que pudiéramos decir que malas o por qué o que las quieran pues eliminar, ¿no? Sin embargo, pues es solo dejarles este espacio que ellas buscan, ese hábitat que ellas buscan, y pues de alguna manera no dañarles, ¿no? Que al final es lo que estamos haciendo, ¿no? Al eliminar, pues estamos dañando. Pensamos que ellas son las malas, pero resulta que nosotros fuimos antes, ¿no?
1: Sí, la verdad es que la mayoría de las especies que hemos estado estudiando, que son las mariposas, que son llamadas verdaderas, porque hay muchas polillas que sí, en su estado de larva, son plagas importantes de los cultivos. Pero estamos hablando de las mariposas que en estado adulto son polinizadoras. La mayoría de ellas, sus plantas hospederas del estado larvario, son plantas silvestres, son las plantas que no cultivamos, que crecen en los baldíos, que crecen en las orillas de la carretera, que son como zonas de amortiguamiento entre cultivos. Entonces hay que dejar una parte para que ellas tengan su hábitat y después, ya de adultas, pues nos vengan a beneficiar, ¿no?, con su acción polinizadora. Entonces, pues sí, es cuestión nada más de conocer este dato y de saber que por qué se deja esa parte enmontada, ¿verdad? Dicen, no, es que quiero limpiecito y todo. Pues sí, pero hay que considerar que debe haber esas franjas, ¿no? Y también sirve porque entre cultivos es mejor tener esa franja de amortiguamiento para generar los insectos benéficos.
0: Pues bueno, nos vamos a ir a nuestra primera pausa comercial y enseguida regresamos con más para seguir hablando de este tema tan importante. Estamos en Hablemos del Campo.
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1: Ya estamos de regreso en este su programa, Hablemos del Campo, y bueno, seguimos platicando sobre las mariposas como insectos de impacto ecológico en los ecosistemas. Y la maestra en ciencias, Alma Luz Peña Morales, pues nos platicaba y nos daba algunos tips precisamente en torno a la mariposa. Maestra, ¿qué condiciones consideran ustedes o han visto dentro de sus investigaciones que ofrece Tamaulipas para pues la existencia de la variedad o la gran variedad que existen de mariposas?
2: Bueno, tenemos una gran diversidad, la verdad es que sí, como tenemos diversidad de ecosistemas, tenemos bosques, tenemos selvas, tenemos matorral, y en todos existen especies de mariposas. Entonces, ya juntando la diversidad de todos los biomas que tenemos, pues sí se reúne una gran cantidad de especies. Es importante la diversidad. Y sobre todo es importante porque tenemos también un clima muy particular. Sabemos que tenemos como dos picos de lluvias y en medio está la canícula. Entonces, estas lluvias que se dan en junio y luego una elevación de temperatura con mucha sequedad, ¿verdad?, que es la canícula, y luego vienen otras lluvias en septiembre, esto genera parte de nuestra gran diversidad en todo lo que son insectos, ¿verdad?, particularmente las mariposas. Entonces, sí tenemos mucha diversidad, yo creo que alrededor de serán unas 1,000 especies que ya están reportadas, diferentes investigadores que se han dado a la tarea de encontrar la diversidad. Creo que podemos todavía registrar más especies porque pues todos los días se encuentran a lo mejor nuevas especies. Y otra cuestión que quería yo también particularmente señalar es que las especies de mariposas son bien específicas con las plantas que eligen para ser hospederas en su estado de larvas, aunque luego ya en el estado adulto nos sirven mucho porque la polinización se da ampliamente, no son tan especialistas en las flores que eligen para alimentarse, y entonces esto nos ayuda porque pues realmente su acción polinizadora pues sí es de amplio espectro, ¿no? También a lo mejor muchas personas no han observado de cerca una mariposa, pero la mariposa, su parte bucal es como un pequeño popote, ¿verdad?, que está enrollado, se llama probóscide, y esta parte bucal le permite solo

0: alimentarse de líquidos. Entonces, ya sea que solo se alimentan de néctar o también hay muchas que se alimentan de frutos en estado de descomposición, por eso las vemos luego en huertas donde hay frutos caídos que están ya en estado de descomposición, y estos jugos son de lo que se alimentan muchas mariposas. Entonces las podemos ver en bancos de arena también, tomando agua con sales minerales, las podemos ver en las flores tomando néctar o en frutos. Entonces esa es la parte ya como adulto, ¿no? No sé si tengas alguna otra pregunta acerca de la diversidad. Te digo, están muy relacionadas, son muy específicas con las plantas que eligen. Una especie de mariposa puede elegir solo unas pocas especies de planta para alimentarse o para poner sus huevos y criar sus larvas ahí. Entonces, no son especies que, si es que eligen una planta en su estado larvario, nos vayan a dañar todo un campo de todas las cosas que tenemos, ¿no? La verdad es que sí, son bastante específicas.
1: Bueno, precisamente en relación a ese tema nos preguntan si qué especies de plantas son las que más dependen de las mariposas para su reproducción.
0: Pues mira, la verdad es que hay muchas plantas que son silvestres, que no están en los jardines y que a lo mejor, pues yo te puedo decir nombres científicos, pero no me sé los nombres comunes, ¿no? Pues no sé, el amargoso o como te decía, el polocote, estas especies que crecen normalmente no las tenemos que cultivar, ¿no? Ahí están. De hecho, tiene mucho que ver que respetemos las especies que salen naturalmente en ciertos sitios, ¿no? En predios, en esas orillas que tenemos que dejamos libres y no limpiamos completamente. Esas son las plantas que ellas ocupan. Realmente no necesitamos poner más. Cuando estamos haciendo un jardín de polinizadores, ahí sí podríamos hacer una selección. Ahí usamos otras plantas que son más productoras del néctar. Todas estas plantas que tienen campanitas de colores, pues ahorita a ver, a la mente se me vienen a lo mejor típicas de aquí, la nacahuita atrae muchas mariposas. Hay muchas plantas que la verdad son también locales, no necesitamos introducir tantas de vivero o exóticas, pero bueno, también se vale introducir algunas para proveer o promover más bien el acercamiento de las mariposas como un jardín polinizador, ¿verdad?
1: Claro. Y en temas generales, también dentro de lo que ustedes han logrado investigar, pues, ¿cuáles son las principales amenazas que enfrentan actualmente las mariposas?
0: Pues yo creo que la principal son los insecticidas.
1: ¿Sí?
0: Sí, la principal son los insecticidas, ya sea en estado de larva, cuando las ven, por ejemplo, te digo, en este caso esta chica, pues entró en pánico, ¿no? Porque dijo, mi experimento de mi tesis, ¿no? Obviamente un agricultor, si ve una cantidad importante de larvas en una o dos o tres plantas, pues también va a querer inmediatamente aplicar algo, ¿no? Y ahí es donde nosotros decimos, bueno, hay que primero analizar el caso, ¿verdad? Ver qué tanto es el daño para considerar la aplicación o no, porque hay que recordar que los productos agroquímicos, sobre todo insecticidas, pues son de amplio espectro y nos van a terminar un montón de especies benéficas que tenemos, incluidas, ¿verdad?, las mariposas adultas y un montón de insectos. Entonces, esa es la principal amenaza. Y en los jardines también se ve, hay veces que de repente ya no vemos que vengan ni mariposas, ni luciérnagas, ni maripitas o catarinas, y estos todos son insectos benéficos que pues queremos tener en el jardín, ¿no?
1: Claro.
0: Entonces, ese sería yo creo que el principal. Tal vez pues alguna otra cuestión sería que elimináramos por completo, ¿no?, la vegetación, pues sí, obviamente que a lo mejor la única planta que tenemos, un rosal o algo muy bonito, pues no va a ser tan atrayente como las especies nativas a las que ellas están acostumbradas.
1: ¿Y el cambio climático también impacta sus
0: especies? Sí, por supuesto, sí, bueno, eso a lo mejor nosotros no eliminamos la vegetación, pero la elimina la sequía, ¿no? Entonces, o la, sí, pues, la, el exceso de temperatura o la falta de humedad, de lluvias, ¿no?
1: Los incendios forestales también, me imagino.
0: Sí, también los incendios forestales, pues obviamente terminan con toda la cubierta vegetal, ahí sí, parejo, ¿no? Entonces, sí, sí es un efecto adverso. De hecho, hay un estudio muy interesante en una sierra en México, ¿verdad?, pero más hacia el centro, no sé si es en el Estado de México. Es un estudio muy interesante donde ecólogos, estudiosos de poblaciones de mariposas, regresaron 20 años después para ver cómo habían cambiado las poblaciones, y ellos fijaban en el estudio a través de un gradiente elevacional. Entonces muestreaban abajo, muestreaban a mitad de la montaña y muestreaban arriba, ¿no? Y veían cómo estaban estructuradas las poblaciones de mariposas. Había diferentes especies, obviamente, por las plantas que se encuentran ahí. 20 años después vieron cómo habían migrado las poblaciones más hacia arriba, que era donde había clima un poco más templado y más benéfico para ellas. Y habían cambiado las plantas también, habían desaparecido muchas y muchas especies junto con ellas, ¿verdad?, de mariposas, porque sí, el cambio climático ha afectado considerablemente tanto la vegetación como obviamente los insectos que están sustentados por ellas.
1: Pues ya prácticamente estamos hablando de varios temas, ¿no?, que de alguna manera las afectan, los insecticidas, el tema de los incendios forestales, el tema del cambio climático, y pues bueno, todas esas situaciones que de alguna manera, pues quizá solo lo escuchamos o lo sabemos, pero que sí tienen un impacto fuerte, ¿no?, y que al final del día, pues bueno, siempre se dice también, muchas no logran, como el caso de las mariposas monarcas, cuántas logran pasar por Tamaulipas y cuántas logran llegar hacia su destino, y para nosotros pudiera ser verlas y te alegran y te las visualizas en el color que tienen y te emocionas. Sin embargo, pues detrás de ellas hay muchas situaciones que enfrentan, muchos impactos, muchos problemas. Y pues me imagino por ello todo esto, ese tema de investigación que ustedes han llevado, doctora.
0: Sí, la verdad, las mariposas pues siempre se han considerado un insecto o un ser vivo muy pues misterioso, porque este cambio que tiene de la transformación de larva a crisálida o pupa y luego el emerger como un adulto con alas, siendo que la larva no tenía, ¿verdad?, más que su cuerpecito blando y patitas, es muy impactante. Entonces se ha tomado como una simbología muy interesante de transformación, porque sí, la verdad, es un insecto que es pues muy asombroso, ¿no?, en su ciclo de vida. Esta mariposa monarca, la especie, es una especie pues muy fuerte, muy resiliente, ¿no?, y sus mismos individuos que salen del norte de América son los que llegan hasta Michoacán. Ya de regreso es cuando hay reproducción y hay varias generaciones, pero los individuos que vienen del norte de América es el mismo animalito que salió de allá y vuela todo ese recorrido hasta llegar a los bosques, ¿verdad?, de la reserva de la mariposa monarca. Y pues es sorprendente porque sí cruza muchos miles de kilómetros y sin reproducirse. Ellos traen la consigna de llegar y entonces sí, ya que están aquí, se reproducen para el regreso.
1: Pues bueno, es tiempo de irnos a nuestra segunda pausa comercial y regresamos con más para seguir hablando de este tema de las mariposas como insectos de impacto ecológico en los ecosistemas. Les recuerdo que estamos platicando con la maestra en ciencias, Alma Luz Peña Morales, catedrática de la Universidad Autónoma de Tamaulipas. Estamos en Hablemos del Campo, regresamos enseguida.
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1: Ya estamos de regreso en este programa Hablemos del Campo. Y bueno, otra de las preguntas aquí que nos hacían es qué especies de mariposas son emblemáticas del estado.
2: Bueno, hay una que particularmente a mí me encanta y es de las más grandes que tenemos, los especímenes más grandes, es una mariposa azul con color así como metálico tornasol. Esa mariposa la podemos encontrar en la parte baja de la Reserva de la Biosfera del Cielo, en Gómez Farías y sus alrededores. Es una mariposa que se llama Morfo Azul y es pues muy emblemática, y tenerla en Tamaulipas la verdad es que es orgullo, porque es una mariposa preciosa, ¿no? Y bueno, hablando de esto, ahí alrededor del cielo tenemos una gran cantidad de mariposas diferentes de colores, ¿no? La gente que vive ahí, no me dejará mentir, tienen muchas mariposas. Hay una chiquita que sus alas son transparentes, hay una que se llama 88, que es también muy característica porque tienen sus alitas 2-8, casi así, muy perfectamente dibujadas, ¿no? Y bueno, algo que me faltó resaltar es la posición tan estratégica que tenemos en Tamaulipas, porque el Trópico de Cáncer divide dos regiones, dos grandes regiones de todo lo que es América, el continente, ¿no? Hacia arriba del Trópico de Cáncer está la región neártica y hacia abajo está la región tropical. Entonces aquí confluyen dos grandes regiones de todo el continente y por lo tanto tenemos esta oportunidad de tener más diversidad de todo, ¿no? Tanto de plantas como de animales, y específicamente pues tenemos también aquí una gran diversidad de mariposas. Okay.
1: Bueno, también nos dicen qué regiones del estado son las más importantes para las mariposas.
2: Pues yo creo que sería todo lo que esté en la sierra, porque tenemos ahí selvas bajas caducifolias, subcaducifolias, selvas medianas, también con mucha vegetación, abundante vegetación, y además también tenemos las partes de arriba, las partes altas de las montañas, donde hay bosques de encino, bosques de pino, y todas las partes de las riberas de los ríos también son sustento de mucha diversidad de mariposas. Entonces, pues prácticamente que en todo el estado tenemos partecitas así, ¿no? Está la sierra de Tamaulipas, donde está San Carlos la Sierra de San Carlos y la Sierra de Tamaulipas acaba en Aldama y toda esa parte, ¿no? Y en el sur tenemos toda la parte de la Huasteca, ¿verdad? Entonces sí tenemos muchos lugares donde tienen sustento esta población.
1: Ahorita en el corte, bueno, platicábamos algo de la mariposa monarca, que quizá ya no se ve mucho, o pues sí, más que nada que se ha dejado de apreciar en algunos sitios, pero de manera general, en el tema general de todas las mariposas, ¿qué acciones para quienes nos están escuchando, para los productores, para la gente en general, qué acciones, quizás sencillas, pero podemos realizar para favorecer la presencia de estas mariposas?
2: Pues básicamente la primera es, antes de aplicar cualquier producto, pues hay que detenerse un poco a ver si realmente el daño que estoy viendo yo en mis plantas, ya sea en cultivos o en mis plantas de jardín, es considerable y merece la pena aplicar algún producto. Si no, hay que buscar otras alternativas, ¿no? Hay algunos preparados que las señoras conocen perfectamente, ¿verdad? Que no dañan tanto los insectos o no tienen un amplio espectro de daño que pueden acabar con muchas especies, ¿no? Entonces, buscar opciones. Yo creo que siempre es importante, antes de actuar así impulsivamente, ¿verdad? sí, detenerse un poco a ver qué tanto es el daño, si la planta lo puede sostener, ¿no? O si tengo que buscar alguna alternativa, pues que sea lo más natural posible.
1: Incluso aquí luego ha habido, pues, mismos estudiantes de la universidad, de la facultad o otros maestros, pues, que han platicado de algunos productos naturales, orgánicos, con los que se puede trabajar algunos productores, pues quizá para evitar todo ese tipo de daños que se puedan causar, no solo a la mariposa, ¿verdad?, al medio ambiente en general.
2: Claro, sí, es que esto es lo importante de los insecticidas, que no solo acaban con lo que yo quiero en este momento en mi planta terminar, ¿no?, acaban con todo realmente. Entonces ahí es un daño bien importante.
1: Claro. Y maestra, ¿qué tanto se involucran los jóvenes en esos temas ambientales? A veces, pues bueno, se les ve más en otras áreas tecnológicas, ahora ya con eso todo de la IA y de algunos temas de tecnología, se les ve más. Pero ¿qué tanto se siguen involucrando jóvenes? Bueno, ahorita nos contaba el caso de esta estudiante, pero de manera general, ¿qué tanto ven la participación de los jóvenes estudiantes en estos temas?
2: Mira, afortunadamente la matrícula de la Facultad de Ingeniería y Ciencias, tanto en la carrera como de ingeniero ambiental, como de ingeniero agrónomo, ha subido bastante. Afortunadamente tenemos más alumnos y vienen alumnos con otra visión completamente diferente, ¿no? Vienen alumnos... no es tanto la visión de qué tanto más puedo producir en mi campo, ¿verdad?, en mi terreno, en las hectáreas que tiene mi papá o lo que sea, ¿no? Más bien también es cómo puedo producir de manera que esto siga siendo sustentable en el tiempo y que no me acabe yo mi recurso del suelo, ¿no? Porque ya sabemos ahora que el suelo podemos agotar sus recursos y entonces perdemos nuestra riqueza de donde... que es la base para nuestra producción, ¿no?, como agricultores. Entonces, traen ellos otra visión, mucho más ecológica, mucho más de proteger los recursos, y nos da mucho gusto porque sí tenemos estudiantes, la verdad, ahora bien interesados en todas estas cuestiones y buscar, ¿no?, buscar otras opciones. Ya no es como tan fácil de decir aplico esto o aplico esto otro, no me importa, ¿verdad? Ahorita lo que quiero salvar es en este momento mi cosecha. Ya lo piensan más y analizan y buscan. Es lo bueno de tener la IA y tener todo
1: relacionarlo o compartirlo.
2: Claro, tener todos estos elementos de búsqueda de información, sí, y buscan opciones, ¿no? Entonces ya es otro pensamiento que traen las nuevas generaciones.
1: Mire, aquí nos escribe una joven que se llama Lucía y nos dice que, bueno, que escribe ella, pero el mensaje es de su abuelita, es del Ejido Santa Ana aquí en Victoria, y nos dice que su abuelita quiere saber si sabe de algunas plantas que le recomiende para sembrar, para atraer las mariposas o para ayudarles a las mariposas.
2: Híjole. Estoy así como un poco...
1: Pero también quizá tenga que ver pues el clima o la zona.
2: Santana, de hecho, en Santana yo ahí, más adelante del ojito de Santana, de la punta que tienen ahí, tan hermosa, hice una parte de mi estudio. Y ahí la verdad es que casi que no necesitas sembrar nada. Todo está ahí, ¿no? Como ahí en las orillas de donde baja el río o en los arroyitos que se forman, hay mucha vegetación, ¿no? Mientras tengan flores, pues las vemos, florecitas, aunque sean pequeñas, ellas van a buscar el néctar. Entonces, la verdad es que no necesita ir a conseguir ninguna planta al vivero, ¿no? Alrededor de las que tienen ahí, son muy buena opción.
1: Y ahorita que hablaba del tema de las tecnologías, ¿hay algunas tecnologías que utilicen, maestra, para esas investigaciones que hacen del tema de los mariposas?
2: Pues últimamente lo que se ha utilizado como tecnología más bien son estudios de ADN para decidir si es una plaga, si es tal especie o cómo se puede, por ejemplo, para controlar, hacer el control biológico de una especie que sí nos está ocasionando una plaga, lo que se buscan son hongos patógenos que afecten a esa especie sin afectar a otras, o unos insectos que ovipositan dentro de lo que es la larva o la crisálida, la pupa de la mariposa, se llaman insectos, son insectos que son parasitarios, y entonces terminamos con ese problemita que tenemos sin afectar a otras especies. En eso se está aplicando mucho la tecnología.
1: Y bueno, como usted lo mencionaba también, pues Muchos jóvenes se valen de ello para tanto, hay temas que en los que se puede aprovechar, ¿no? Y explotar, incluso en los temas del campo, hemos mencionado aquí que, pues bueno, ya también muchos, los drones, utilizan estas fotografías aéreas, pues todo el tema tecnológico para aplicarlo y pues en muchos temas mejorar, ¿no? El tema de la... de la observación de sus plantas, de sus siembras, de sus cosechas, de aplicar tal o cual producto y pues bueno, siempre aprovecharlo de la mejor manera pues va a ser algo benéfico. Y bueno, pues nos vamos a ir a nuestra tercera pausa comercial y regresamos para seguir hablando de estas mariposas y bueno, todo lo que hemos aprendido el día de hoy. Recuerda que si usted tiene alguna duda, aquí el teléfono en cabina es el 834-318-2402 o puede seguir enviando vía WhatsApp al 834-352-0830. Regresamos en unos minutos, estamos en Hablemos del Campo.
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1: Ama, y bueno, le recuerdo que hemos estado platicando con la maestra en ciencias, Alma Luz Peña Morales, sobre el tema de las mariposas, pero pues también como el impacto ecológico en los ecosistemas, y bueno, hemos aprendido mucho hoy sobre este tema. Y pues bueno, en esta parte final me gustaría a maestra que nos comente, pues también siempre les preguntamos cómo les ha ido en estas visitas que hacen y bueno, hacia dónde se han extendido sus visitas, ¿no? Ahorita coincidía el tema del ejido Santa Ana. ¿Qué otras partes han visitado de Victoria o de municipios cercanos en estas investigaciones que han hecho de las mariposas?
2: Sí, bueno, a lo largo de, ¿qué serán ya? 20 años que tengo yo en esto, sí he ido a, la verdad he tenido la fortuna de ir a muchos lugares bonitos del estado, he ido pues a la parte de Llera, Mante, Gómez Farías, y también hacia la región más de como de González, y para acá, para la Sierra Tamaulipas, pues Aldama. En Ciudad Victoria, pues todo alrededor, ¿no? Sobre todo la parte que está pegada a la sierra, ¿no? Todos los cañones que tenemos donde hay también gran riqueza de plantas y especies de animales, los troncones, santana. Para acá, para la parte del mirador, pues es otro ecosistema, son bosques de pino y así, pero también tenemos especies de mariposas muy interesantes. Y bueno, hasta aún en las regiones que son más áridas, que dice uno, bueno, hay menos especies, ¿no? Pero de todas maneras encontramos cosas muy interesantes. Entonces, sí, me siento afortunada de haber visitado, la verdad, muchas partes del estado, y todas tienen lo suyo, todas son muy bonitas o tienen sus características que las hacen importantes, ¿no?
1: Y que también la gente, pues, es muy... trabaja en relación a lo que buscas, complementa, a mí que me ha tocado a veces, algunas veces reportear en algunas comunidades, la gente pues luego te ofrece a veces comida, te ofrece su casa y te ofrece toda la información que ellos traen en base a la experiencia de los años que han vivido, ¿no?
2: Claro, no, la gente es hermosa. A mí me han hospedado en su casa, tal cual dices, en un estudio que estuve haciendo ahí arriba de Gómez Farías, en Alta Cima, una señora me prestó su casa, y en algún muestreo, como yo tenía que caminar con mi red y todo, por senderos, ¿no? Uh-huh. Para buscar las mariposas, me encontraban a medio camino y se regresaba el niño en la bicicleta. Mi mamá le mandó una gordita y un refresco bien helado, y pues con 40 grados a mediodía, claro que cae de perlas, ¿no? Entonces la gente es muy buena. Nunca he tenido una situación y yo me siento en peligro. La verdad, en las comunidades la gente lo cuida a uno bastante cuando andas haciendo investigación, y precisamente como dices, ¿no? Ellos quieren aportar, te dicen lo que ellos saben, lo que ellos han visto, entonces me siento, la verdad, muy afortunada por este lado.
1: Uh-huh. Sí, claro, siempre lo que ellos ya experimentaron, pues te dicen, ¿no? Te van guiando por dónde sí, por dónde no. Y maestra, ya en la parte, ya en los últimos minutos, ¿hay algunos mitos que pudiera compartirnos que existen, sobre todo para orientar a, pues, evitar creer eso en el tema de la mariposa que se ha ido topando?
2: Bueno, y hay algo que es bien recurrente, ¿no? Hablábamos de que las mariposas, pues, son de la superfamilia Papilionoidea y son lepidópteros. Dentro de los lepidópteros hay polillas, que hay unas muy grandes y que la gente tiene muchas creencias alrededor de esas polillas grandes, ¿no? Hay unas polillas que son como color café oscuro y más bien tirándole a negro en algunas ocasiones, ¿no? Y se resguardan en los techos y a veces vienen volando y nos revolotean arriba de la cabeza, ¿no? Y la gente grita y bueno, causa mucho caos, ¿no? Y entonces a veces me dicen, sobre todo los niños que se atreven, ¿no? Es que mi mamá dice que me van a salir citotes. La verdad es que las polillas tienen solamente una pequeña capa de pelucita, que pocas personas pueden ser susceptibles a alergias. No a todo mundo le va a pasar, la verdad es que a la mayoría no nos pasa nada, pero la creencia está como bien instalada, ¿no? Y sobre todo en muchas comunidades, porque voy y me vuelven a decir, o que las ven y dicen que son de mal agüero, ¿no? La verdad es que simplemente están ahí porque es su hábitat, les gustan los lugares oscuros, de los rincones, más lejos del calor. Entonces buscan, por eso los techos, pero pues realmente no están asociadas a una cosa, a una creencia que sea algo negativo, ¿no? Ni tampoco un daño en la piel. Es bien raro que a alguien le dé una reacción alérgica por las pelucitas de las polillas.
1: Pues bueno, por último, reiterar todas las recomendaciones que pudiéramos nuevamente dar, bueno, que pudiera usted nuevamente dar a la comunidad en general, a todos nosotros, para pues seguir conservando estas mariposas, desde recomendaciones para el campo, recomendaciones para quienes tenemos a lo mejor flores, plantas, o quienes caminamos, ¿no?, diariamente, o vamos en el coche y a veces nos las topamos. ¿Cuáles pudieran ser las recomendaciones más importantes que pudiera dar, maestro?
2: Pues para mí, como te decía, la más importante es antes de aplicar algo, detenernos, ¿no? Y investigar un poco más, preguntar. Hay muchos remedios caseros para aplicar cuando tenemos alguna plaga por ahí, de pulgones o arañitas blancas o algo que tengamos en el jardín, ¿no? La otra, pues, es que para contrarrestar estas afectaciones del cambio climático, pues sí tenemos que regar un poco más seguido, ¿verdad?, nuestros jardines, tener un poco más de atención, porque a veces decimos, no, pues yo veo cada 2-3 días, sí, pero con los calores que se están presentando ahora, pues seguramente se van a ver estresadas las plantas y va a haber menos floración y por lo tanto, pues menos insectos, ¿no? Entonces, esa es otra parte también. Y bueno, pues también promover las plantas locales, ¿no? A veces queremos puras plantas de vivero, porque son las que están de moda, porque son novedosas, pero tenemos muchas especies que son regionales y que son muy bonitas, como el caso de la nacahuita, que es parte de nuestro patrimonio, ¿no? Y son plantas que son bonitas y hay que rescatarlas porque traen una gran cantidad de insectos con ellas benéficos.
1: Okay. Pues bueno, muchísimas gracias por habernos acompañado, por habernos ilustrado, por habernos pues compartido todo lo que han investigado, doctora, a lo largo de este trabajo que han realizado. Esperemos que pronto pues pueda compartirnos más temas, y sobre todo pues seguir este trabajo, este proceso que ustedes están haciendo en torno a la mariposa. Muchísimas gracias por su participación.
2: No, muchas gracias a ustedes por invitarme. Yo encantada. Y cuando gusten, aquí estaré de vuelta.
1: Ok, pues muchísimas gracias. Y bueno, a nombre de Organización Radiofónica Tamaulipeca y de nuestro director general, el ingeniero Enrique Cardenal del Avellano, le agradecemos a usted que nos acompañó el día de hoy. Y recuerde que mañana tenemos una cita en punto de las 2 de la tarde. Mañana jueves tendremos por esta ocasión nuestra mesa de análisis con nuestros compañeros y amigos Ángel Lara y Javier Terrazas. Mañana en punto de las 2 de la tarde vamos a estar hablando un tema importante en torno a la ganadería. Así es que lo esperamos mañana en este su programa Hablemos del Campo. Que pase buena tarde, si está comiendo, buen provecho.
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5: Una vez que el Instituto Nacional Electoral ha dado luz verde y oficializó la conformación de 2 nuevos partidos políticos, el organismo electoral tiene la posibilidad de considerar su participación en el próximo proceso federal intermedio 2027. Los nuevos organismos Somos México y México Tiene Paz están en condiciones para postular candidaturas a diputados federales. Adrián Donato Pérez Carrillo, vocal ejecutivo del Consejo Distrital 06 de El Mante, dijo que en las próximas semanas estos nuevos partidos se integrarán al Consejo General del INE en la próxima sesión y a la Comisión Nacional de Vigilancia. Posteriormente, integrarán la Comisión Distrital de Vigilancia en cada vocalía distrital. El funcionario electoral advierte que la participación de los nuevos partidos políticos está bajo la premisa que en esta primera participación no pueden conformar coalición y una vez concluido el proceso deben garantizar mínimo el 3% de la votación para preservar su registro.
12: Somos México, Paz, México Tiene Paz. Esos son los 2 nuevos partidos políticos que hasta este momento ya pueden acreditar ante los órganos del instituto, seguramente en próximas fechas ya se integrarán al Consejo General en la próxima sesión, a la Comisión Nacional de Vigilancia, que tiene que ver con el Registro Federal de Electores, y eventualmente a la Comisión Distrital de Vigilancia, que en el caso de este distrito, pues funciona permanentemente. Efectivamente, ya tienen la posibilidad de presentar candidaturas, en este caso por tratarse de una elección intermedia, candidaturas para diputaciones federales, recordando que tienen la prohibición, por ser el primer proceso electoral en el que participen, de formar coaliciones con los demás partidos políticos. Y en segunda instancia, concluido el proceso, pues garantizar mínimo el 3% de votación para mantener el registro y eventualmente en la elección del 2030 presidencial, ahí sí formar alianzas.
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5: Las 3 en

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2: 3:07. Ahí quedó este tema. Grupo Firme, Volver la Flojera. Es el tema que acabamos de escuchar. Y bueno, pues saludos para quienes nos están sintonizando en estos momentos ahí en la zona centro de la ciudad, ahí por la calle Morelos. El cordial saludo. Muy buenas tardes para Roberto Alfaro, ahí para sus compañeros de trabajo. También les enviamos el cordial saludo. Gracias por permitirnos estarles acompañando a través de la Jefa 98.7 FM para nuestro auditorio también, que nos escuchan por allá en Carranza número 1 del municipio de González, ahí para el buen amigo Nardo, para su esposa la señora Leonor, para sus hijas, para sus nietos, sus nietas. El cordial saludo para toda la familia allá en Carranza número 1. Para en Carranza número 2, saludos para don Toño y familia también. Les saludamos allá en Carranza número 2, también del municipio de González. Saludos ahí en Carranza, en Congregación Magiscaxin, también del municipio de González, ahí para la señora Elia Hernández también, siempre escuchándonos a través de esta frecuencia, la Jefa 98.7 FM, la que manda Unimos al Mundo por medio de la radio. Y vienen los Tigres del Norte con este tema. Es el tema de la manzanita.

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5: 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La isla de Manhattan se la compraron a los indios americanos por unas cuantas baratijas. 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
6: Ya las 3 de la tarde con 13 minutos, 3 y 13 minutos. Saludos para quienes nos están escuchando por allá en Tantoyuca, Veracruz. Gracias por permitirnos también estarles acompañando en esta tarde de miércoles, ya mitad de semana, miércoles 8 de julio del 2026. Bueno, pues saludos también en esta tarde para Iván Corona Barrón, hoy cumpliendo años allá en la colonia López Portillo. Saludos de parte de su hermana Bere, de parte de su mamá Almadelia, y de parte de su tío Nico, de parte de su abuela, de su abuelo también, le saludan, le felicitan con mucho cariño, para Iván, hoy cumpliendo un año más de feliz existencia. Vamos a checar por aquí las mañanitas, son las mañanitas alegres.

Bien, pues ahí quedaron las mañanitas alegres para Iván Corona Barrón, hoy cumpliendo un año más de feliz existencia. Y vamos con más de la música. Viene un tema con el Poder del Norte. Nos cantan esto que se llama Me Enamoré de Usted. Y a las 3 de la tarde con 15 minutos.

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1: 3:18, las 3:18, avanzamos con más de la programación. 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El cordial saludo para todos ustedes y vamos a escuchar precisamente un tema con los traileros del norte. Esto se llama Líbrame, Dios.

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5: Son las 3:23. Bien, pues saludos para Miyagi, escuchándonos allá en la Colonia Nacional Colectiva, tercera etapa, chambeando. Tomando su refresco bien frío, casi así, con escarcha, ¿verdad? Bueno, saludos, Miyagi, ahí para toda tu familia en la Nacional Colectiva, tercera etapa. Saludos para el buen Miyagi, siempre en sintonía de esta programación de La Jefa. Y también saludamos allá en la Colonia Victoria, chambeando los maestros albañiles, ahí para el Huesos, para Julio el Borrado y para Kikoman, saludos. Vamos con la música. Este tema es con Pepe Aguilar y Marc Anthony. Nos cantan esto que se llama Ojalá te duela.

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1: 3:27, las 3:27. Avanzamos, más música, también más saludos con mucho gusto para quienes nos sintonizan por allá en la Nacional Colectiva. Saludos para Juanito, esta persona, este fiel radioescucha también de la jefa, amigo maratonista, le gusta mucho participar en los maratones. Siempre lo vemos por ahí ejercitándose ahí en los bulevares, corriendo muy tempranito, bien madrugador, haciendo ejercicio muy tempranito, preparándose siempre para el maratón. Bueno, pues saludos, Juanito, gracias por escuchar también la jefa 98.7 FM allá de la Nacional Colectiva. Saludos también para saludos para Joel Ramírez, el gringo, acá en el Ejido Mante, también otro de los fieles radioescuchas. Saludos, Joel, para toda tu familia, siempre escuchándonos ahí en el Ejido Mante. Vamos a presentarles la parte siguiente. Y bueno, la temperatura, vamos a ver, la temperatura nos marca 29 grados en estos momentos. La máxima será de los 31 grados. Son ahorita 29 grados, sensación térmica de 34. Vamos a escuchar con los Titanes de Durango, esto se llama Amor de Niño.

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6: 3:34 PM, las 3:34 PM. Seguimos adelante con más de la programación de este miércoles, ya a mitad de semana, miércoles 8 de julio del 2026. Y bueno, pues saludos para quienes nos sintonizan por allá en el ejido Cuauhtémoc, a nuestro auditorio de por allá del ejido 7 de noviembre, y siguiendo el camino hasta topar con la sierra allá en San Rafael de los Castros. Saludos para nuestro auditorio de ahí de ejido El Potosí, de allá de Unión y Progreso. Saludos. Vamos a escuchar un tema con los Elegantes de Jerez.

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1: Son las 3:38, esto es Con Encuentro Norteño, el espejo del Chinito.

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6: 3:53 PM, viene la senda norteña con este tema, Vanidosa.
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1: En el gobierno de Tamaulipas se podría decir que se están acomodando las calabazas, con los cambios registrados por la administración estatal de cara a dos situaciones. Una, la elección del 2027, y dos, para concluir el segundo tercio de gobierno y finalmente hacer la entrega en el 2028. Por lo pronto, en estos movimientos, se dio nombramiento como subsecretario de Ingresos a Epifanio Muñoz Quintero, mientras que Luis García Reyes fue ungido como nuevo titular de la Comisión de Parques y Biodiversidad de Tamaulipas, quedando fuera de la jugada, por no decir del presupuesto, Eduardo Rocha, quien sueña con ser alcalde de Güemes, y se distrajo recorriendo el municipio regalando sombreros, colchas y algunas otras cositas, al grado que se olvidó de la tarea del zoológico y lo hicieron responsable de la muerte de un capibara que se había convertido en la atracción del lugar. Pero los movimientos en la administración estatal también se registraron en otras áreas, porque no se puede dejar de lado la llegada del doctor Ricardo Gerardo Guerrero Morales a la Secretaría de Salud, relevando en el cargo a la también doctora Adriana Marcela Hernández Campos. Claro que los acomodos aún no terminan, porque el proceso electoral traerá consigo una serie de renuncias de funcionarios que aspiran a ser candidatos. De hecho, el gobernador Américo Villarreal Anaya fue claro en este sentido, y no se los mandó decir, les recordó que han impulsado a Tamaulipas en muchos aspectos, pero también reconoció que todavía les falta más de una tercera parte de esta administración, y es un tiempo muy bueno para consolidar e iniciar otro proyecto que logre mejorar la calidad de vida de

0: los tamaulipecos. Y remató, si tienen alguna aspiración desde el punto de vista electoral, pues es el momento de definirse. Así que solo será cuestión de tiempo para saber quiénes levantan la mano y están dispuestos a correr el riesgo de dejar la nómina, tanto en el gobierno del estado como en el Congreso local y federal, para ir en busca de una candidatura. La duda es si aquellos que no sean favorecidos para enarbolar la bandera de Morena en la próxima elección tendrán un lugar de nueva cuenta dentro de la administración estatal. El tiempo sigue su curso y, como decía al inicio, las calabazas se están acomodando. Ya veremos y diremos cómo termina esta estrategia político-electoral.
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3: 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Las más primitivas eran pequeñas piedras con un borde afilado para cortar o raspar. 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
3: 4:21, 4:21, viene Grupo Bronco y esto se llama Si te vuelves a enamorar.

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1: Son las 4 de la tarde con 36 minutos. Son los Bukis. Aquí las inoxidables de la jefa. Esto se llama Con Amor.

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1: Bien, seguimos adelante con más música aquí en Las Inoxidables de La Jefa. Y bueno, pues el saludo para quienes nos están escuchando por ahí en la colonia Carolina de Yucatán. Muy buenas tardes. Vamos a escuchar un tema. Bueno, saludos para Julieta, también para Cristina, para Lluvia y Estrella, para Gerardo Hernán, para Gilberto Carrión, para Luis Ángel, para Santiago, para Lucía, para la señora María Isabel, de parte de Sergio Hernán. Ahí en la colonia Carolina, Yucatán, escuchándonos. Muy buenas tardes, gracias por sintonizar en esta programación que son Las Inoxidables de La Jefa. Me estaban pidiendo un tema con Renacimiento 74 y esto se llama La Carterita.

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2: Hola, ¿qué tal, amables amigos? Con el gusto de saludarlos. Ya nos alcanzó la mitad de semana, es miércoles, y a esta hora, como es costumbre, enlazados en todas nuestras estaciones de Organización Radiofónica Tamaulipeca, estamos preparados para traerles el resumen más completo de lo acontecido a la historia escrita, pero también hay agenda, la cual hemos seleccionado para compartir con ustedes en este espacio, así que quédense con nosotros. Esto es ORT Noticias en los deportes. Comenzamos con información de la finalización de los octavos de final de la Copa del Mundo 2026 de la FIFA, y donde el día de ayer, con toda una gran polémica, por decirle en el superlativo de gran, que de por sí ya polémica fue, Argentina derrota 3-2 a Egipto, esto en la cancha de Atlanta, en el Mercedes-Benz, donde juegan los Atlanta Falcons de la NFL, mientras que Suiza y Colombia se fueron 0-0 los 90 reglamentarios, 0-0 primer tiempo extra, 0-0 segundo tiempo extra, forzaron los tiros desde los 11 pasos y fue mejor el equipo suizo. Así que Argentina y Suiza avanzan y se van a enfrentar el próximo sábado por la noche en Kansas City. Mientras que el resto de los partidos que ya estaban confirmados, vamos a recapitular en información de agenda. Francia contra Marruecos el día de mañana a las 2 de la tarde. España contra Bélgica el viernes a la 1 de la tarde. Noruega contra Inglaterra, este partido va a ser en Miami a las 15 horas, 3 de la tarde, tiempo del centro de México. Y el que mencionábamos ya, Argentina contra Suiza. En otra información, en esta victoria de Argentina sobre Egipto dejó polémicas por decisiones arbitrales de los jugadores egipcios que acusaron como amañados. La principal controversia ocurrió al minuto 58 cuando el VAR llamó al árbitro francés François Letellier para revisar una falta previa de Marouane Atia sobre Lisandro Martínez, mientras que esta ocurrió en una jugada que terminó, al final de cuentas, que sería el 3-0 para Egipto. Se revisó la acción y el silbante anunció que se anulaba el gol de Mostafa Sico en un contragolpe. Más tarde, en tiempo agregado, también hubo una situación similar, pero que sería punible en contra del equipo de Argentina, y derivó al final de cuentas en el gol de Enzo Hernández. Y esto al final de cuentas pues no fue marcado ni fue llamado por el VAR, y ya al final de cuentas el seleccionador de Egipto, Hossam Hassan, denunció arbitraje injusto e incluso manifestaciones racistas dentro del terreno de juego. Menuda situación que se le presenta desafortunadamente al señor Gianni Infantino, porque es al final de cuentas el responsable. Vamos con información del béisbol de las Grandes Ligas. Los Reds se perdieron el día de ayer con los Phillies 4-1, victoria, y vaya de qué manera, contundente, de 6-3 de los Astros sobre los Nationals de Washington en el Parque de los Nacionales, en la capital de los Estados Unidos. En una feria de carreras, los Kansas City Royals derrotaron 16-12 a los Mets, mientras que los White Sox cayeron ante los Red Sox 8-1. Por su parte, los Cerveceros derrotaron 10-2 a los Cardenales, y los Dodgers perdieron como locales ante los Rockies 4-3. En los deportes, José Vélez Azad.
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1: Son las 5 de la tarde con 7 minutos, las 5 con 7 minutos avanzamos con más de la música aquí en Las Inoxidables de La Jefa. Vamos a escuchar un tema, esto se llama Ven Porque Te Necesito, son Los Temerarios.

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4: ¿Cómo están? Soy Claudia Mejía. Una nueva semana, un nuevo episodio. Hay un tema que, pues como mujeres tal vez sepamos cómo manejarlo, pero tal vez haya mujeres o adolescentes que aún no, y es este tema de la higiene menstrual. Y para eso tenemos a nuestra querida doctora Carelia Mendoza, ella es ginecóloga. ¿Cómo estás, doctora?
5: Muy bien, muchísimas gracias, un gusto estar con ustedes.
4: Hablemos de la higiene menstrual, pero sí quisiera como una guía, ¿no? O sea, saber el paso a paso.
5: Claro.
4: De una buena higiene menstrual.
5: Hablar de higiene menstrual es un tema bastante amplio en el sentido de que hay muchas cosas que aún no sabemos. Sin embargo, pues la mayor parte de nosotras tenemos el contacto o de alguna manera nos introducimos a la higiene menstrual como Dios nos da a entender, porque
4: sí. Nadie
5: nos explica qué usar, cómo usar, cada cuánto cambiarlo. En el mejor de los casos, nuestra mamá, prima, tía, amiga nos orientará un poco. Pero a pesar de todo lo que hemos avanzado en comunicación, en normalización del periodo menstrual, pues finalmente no hemos logrado que esto sea hablado de manera amplia, ¿no? Porque todo mundo esconde como esa parte todavía. En muchas ocasiones pensamos que esto es como algo que es sucio, ¿no?
4: Mucho tabú.
5: Mucho tabú, justamente. Lo primero que debemos de saber es, cada mujer es única, cada mujer tiene afinidades o facilidades para determinados productos de higiene menstrual, pero lo más importante es a ti que te sirve y a ti que te acomoda.
4: Esto de las copas no es tan nuevo, ya tiene tiempo, pero el otro día yo hablando con una prima le decía, bueno, ¿por qué no intentas usar la copa? Dice, es que no he tenido relaciones. Y yo me quedé como en ceros y en blanco porque no supe qué decirle, porque no estoy informada sobre esta parte, este producto de la copa. Entonces, ¿esto es un mito? ¿Es real? ¿Quién puede usar la copa? Bueno, tú nos acabas de decir lo que mejor te acomode y te funcione.
5: Estos dos elementos, al igual que los tampones, son situaciones que tenemos o objetos que tenemos que introducir dentro de la vagina. Aquí el por qué usarlos o no usarlos cuando se ha tenido o no se ha tenido vida sexual depende precisamente de un mito que tenemos muy arraigado, de la cuestión de virginidad. Tenemos muchas veces esa idea de que si no se han tenido relaciones sexuales, no se pueden utilizar este tipo de copas o de discos o de tampones. Si la paciente está consciente de que su virginidad está únicamente dada por una estructura anatómica que puede o no estar presente, puede o no romperse en el momento de la primera relación sexual, y para ella es mucho más fácil utilizar, mediante educación que nosotros le damos a veces en el consultorio, para la utilización de tampones o copas menstruales, pues adelante. Aquí la única situación es que cuando no han tenido vida sexual, utilizar este tipo de elementos puede llegar a producir un poco de dolor o incomodidad. Por eso es que muchas veces pues no se les recomienda, pero no propiamente está prohibido.
4: ¿Cuál sería la opción para las personas que no tienen un fácil acceso a estos productos?
5: En muchas zonas rurales incluso todavía utilizan telas como tal para absorbentes y no utilizar productos que sean desechables, y precisamente por el alto costo que tienen. Entonces son regiones en donde están acostumbrados a utilizar los recursos propios, porque no hay forma de que ellos tengan acceso a otro tipo de procesos o de materiales como las toallas sanitarias.
4: Y por ejemplo, si estas mujeres utilizan estas, supongo que son como los pañales que usan para los niños.
5: Sí, o incluso, por ejemplo, algunas telas absorbentes como los tipo toalla,
4: okay. La
5: toalla para lavarse las manos,
4: sí,
5: pueden
4: sí. Llegar
5: a utilizar.
4: Okay.
5: Y lo único que se les recomienda es que estén perfectamente lavadas, perfectamente secas antes de utilizarlas, porque esto puede ser un factor de riesgo para infección. La copa menstrual es una excelente opción, pero también tiene ciertas situaciones que debemos de tomar en cuenta. Entiendas que tienes que cambiarlo cada 6 a 8 horas recomendablemente, incluso de acuerdo a la cantidad de flujo que tienes, puede ser esto más frecuente. Al igual que con la toalla sanitaria, se recomienda cambiarla entre cada 6 a 8 horas para evitar algún accidente o alguna situación de infección.
4: Tipo de ropa interior.
5: Okay.
4: O sea, que podamos utilizar.
5: Bien. Independientemente de que estemos o no en un ciclo menstrual, nosotros debemos utilizar ropa interior que sea completamente algodón, es la recomendación siempre, completamente de algodón. Tratar de evitar que tenga colores, porque se ha visto que incluso los colores pueden llegar a tener algunos elementos que pueden ser disruptores endocrinos. Tratar de evitar telas sintéticas precisamente por el contacto con estos disruptores endocrinos o por contaminación. Y ropa que no sea muy ajustada, porque pues nos encanta meternos en esos pantalones súper embarrados que nos ponemos con calzador, pero no es como lo más sano, ¿no? Entonces, en cuanto a la ropa interior, pues no debe ser ajustada y debe ser de algodón preferentemente.
4: El lavado de manos. O sea, yo creo que debe ser el primer paso, así uses lo que estés usando, lavarte las manos.
5: Sí. Independientemente del producto que nosotros utilicemos, siempre se recomienda para remover cualquier producto de higiene menstrual lavarse las manos previamente, porque vamos a tocar nuestra área genital.
4: Ay,
5: y
4: sí.
5: Todo lo que traemos en las manos, o sea, todo lo que toca nuestras manos en todos lados, pues tiene mucha contaminación de muchas cosas. Entonces, lo ideal es sí, lavarnos las manos antes de ir al baño.
4: Por favor, y después también, ¿no? Digo,
5: sí.
4: La preciosa hay que cuidarla. A la hora de lavar tu área genital, hay demasiados productos también. Existen muchísimos productos, jabones, lociones, etcétera, etcétera, etcétera. ¿Qué es lo recomendable para la limpieza?
5: Lo recomendable es no utilizar productos perfumados, que eso es fundamental. Bañarnos únicamente con agua y jabón, jabón neutro de preferencia, sin aromas, sin olores añadidos, porque estos pueden llegar a generar contaminación como lo hablamos con los productos de higiene menstrual. Entonces, realmente, otra vez venimos de campañas publicitarias en donde dicen que nuestro cuerpo tiene que oler a flores del campo y pues la realidad es que no es
4: obvio,
5: cierto.
4: No.
5: Entonces, pues nos hemos acostumbrado a que debemos de oler perfumadas todo el tiempo y esto no es necesario. Con que nosotros tengamos una higiene con un jabón neutro, un jabón de baño que no sea perfumado, es suficiente. Existen muchos productos, mientras estos no tengan algunos fenoles, algún aromatizante, podemos utilizarlos.
4: La limpieza para ir al baño, ¿cómo debería de ser?
5: Siempre tratamos

0: Dentro de todo lo que se ha estudiado, lo único que se pide es que si se utilizan, por ejemplo, toallitas húmedas, estas no sean con alcohol y no tengan ningún tipo de perfume. Entonces, lo que hacemos habitualmente y la práctica común es el uso de papel higiénico, con lo cual tendría que ser suficiente. Lo ideal es que nosotros tuviéramos un lavado con agua y posteriormente solamente secar a palmaditas con el papel higiénico, pero se considera que utilizar únicamente el papel higiénico y limpiarnos de adelante hacia atrás, pues tiene que ser suficiente para nuestra higiene.
1: Y baño diario.
0: Baño diario, sí, por supuesto.
1: ¿Estés o no estés en tu periodo?
0: Así es.
1: Ok. Bueno, digo baño diario porque, bueno, una sabe de eso, ¿no? Entonces
0: Claro.
1: ya una, a los 2 días, si no te bañas, ya estás como de... Es
0: Exacto,
1: como
0: pero también
1: incómodo, ¿no?
0: tratar de no exagerar en nuestro aseo diario, porque pues hay pacientes que se lavan con ciertos jabones que son muy abrasivos para la piel, entonces este tipo de jabones está prohibido.
1: ¿Cómo abordar este tema con las niñas, con las hijas?
0: Primero debemos de aprender nosotros, quitarnos todos los tabús, todos los mitos que tenemos en la cabeza, quitarnos las dudas. Y segundo, pues entender que también nuestros hijos ahora tienen acceso a otro tipo de elementos que a veces pues llegan a conocer más de ciertos temas que nosotros. Entonces, entre mejor estemos preparados, podemos pedir apoyo de un médico para poder orientar a nuestros hijos sobre estos temas.
1: Pues muchísimas gracias por estar aquí y por darnos estos tips. Soy Claudia Mejía. Bye.

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5: 5:45, nuevamente el cordial saludo para nuestros radioescuchas ahí en la colonia Carolina, Yucatán, escuchándonos en esta tarde aquí a través de La Jefa 98.7 FM, en esto que son las inoxidables de La Jefa. Saludos ahí para Julieta, también para Cristina, para Lluvia y Estrella, para Gerardo Hernán, para Gilberto Carrión, para Luis Ángel, para Santiago, Lucía, para la señora Isabel, María Isabel, de parte de Sergio Hernán, Sergio Herrera. Bueno, pues ahí está el saludo en la colonia Carolina, Yucatán, escuchándonos, y vamos a presentarles este tema. Es con Renacimiento 74, ya que el tema anterior que les puse lo tuve que cortar un poquito porque entraron las noticias, ¿verdad? Bueno, pues vamos con más de la música. Esto es con Renacimiento 74. Esto se llama Para Santa Marta.

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1: A las 5 de la tarde con 48 minutos, esto es con Grupo Samurai en Las Inoxidables de la Jefa. La equivocación.

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5: 5 de la tarde con 55 minutos. Esto es con los rehenes. Amor en silencio. Las inoxidables de la jefa.

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